si Dios así lo permite. Nos vamos con ya más romántico hasta ahora, con un mexicano de toro y lomo como es Luis Miguel. Y esta canción que ya da paso hace el quiebre a una noche romántica en la 92.7. Hasta mañana, que estén muy bien. Un abrazo.

0: Y comenzamos a cerrar este episodio, cuates y chulas. Será hasta una próxima oportunidad. La Pulga Mexicana, junto a Mario Núñez. Gracias por su sintonía y buena onda. Hasta la próxima.
1: Y nos vemos donde tú quieras. ¡Se acabó!
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0: 8:02.
2: Primera.
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4: 8:33. Primera.
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2: 9:01.
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2: 9:05.
10: Primero.

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3: 9:34. Primera.
4: Diego W. Urrutia, poeta, pintor y embajador chileno, nace un 8 de julio de 1887. Su destacada trayectoria llega a su fin un día 13 de noviembre de 1967. El nombre de Diego W. Urrutia, medio siglo más tarde, reaparece en nuestra comunidad de Litueche gracias a la inauguración de la escuela que lleva su nombre, de carácter particular subvencionada. Un equipo de profesionales día a día brinda su apoyo a diferentes niños y niñas de nuestra comuna, siendo la fonoaudiología uno de sus fuertes en la formación preescolar.

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0: 10 y 2 minutos. Primera.
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10:31. Primera 92.5.

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1: Tengan ustedes muy buenas noches. Al terminar nuestra jornada, queremos darte gracias, Señor, por tu pasar en nuestras vidas. Perdónanos si no fuimos verdaderos testimonios en nuestro quehaceres, con nuestro hablar y nuestro actuar. Oremos. Gracias, Señor, por esta jornada que termina. Protégenos en el transcurso de la noche, nos ponemos en tus manos a descansar, para tomar fuerzas para un mañana mejor. Que el manto de Nuestra Señora del Rosario nos proteja y nos permita un sueño reparador. A ti que vives y reinas por los siglos de los siglos. Amén.
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Qué paz refleja tu cara cuando duermes. 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Me encanta mirarte cuando me preparas el café. Te preocupas tanto de lo mío que se te olvida y no te importa que el tuyo se esté quedando frío. Siempre piensas antes en mí que en ti, siempre. 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Ese beso que me das cuando me marcho y cuando regreso. Cuando llego a casa tarde, cansado y con problemas, y tú me recibes con los brazos abiertos. Me ayudas, me oyes y sobre todo me escuchas, y eso alivia mis penas. Hoy desperté abrazado a ti. Me gustó tanto mirarte. Tenías los ojos cerrados de la luz y la mente abierta a los sueños. Tu cuerpo completamente desnudo. Mis manos parecían tener alas, se me escapaban, volaban hacia ti, te deseaban y te acaricié de los pies a la cabeza una y otra vez. No sabes cuánto te quiero. Hay veces que no nos hacen falta ni las palabras para entendernos. Nos basta con mirarnos. Y si por alguna tontería discutimos, acabamos encontrándonos donde más cerca nos sentimos, más unidos, nuestra cama. Si nos va bien o mal, yo a tu lado y tú al mío, juntos, fundidos como arena y cal, como agua del mismo río. Hay quien no entiende este amor, hay quien nos da la espalda. ¿Qué más nos da? Si tú y yo sabemos que cuando nos conocimos decidimos echar el ancla. 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Me miras y me mimas como si aún fuera un crío. Pareces adivinar que estoy sintiendo frío y me echas otra manta. Me gusta cómo me tratas y me gusta cómo me amas. Eres el mejor regalo que me ha dado la vida. No sabes cuánto te quiero. Compartes todas mis cosas, todo lo que se puede sentir cuando de verdad se ama. En esos momentos de entrega, tuya y mía, donde solo hay un testigo que nos mira, calla y guarda nuestra intimidad.

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1: 6:30. Primera. Noventa y dos punto siete. 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

0: Tengan ustedes muy buenos días. Al dar comienzo a una nueva jornada, queremos ponernos en las manos de nuestro Señor, encomendando nuestros quehaceres cotidianos, sabiendo que Nuestra Señora del Rosario nos protegerá. Oremos. Señor, bendice nuestras manos y nuestros trabajos para que con nuestra entrega y servicio demos testimonio de ti donde estemos y lo que realicemos, sabiendo que tú eres la paz y el bien. A ti que vives y reinas por los siglos de los siglos. Amén.
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0: Queridos hermanos, hermanas, los invito a que recemos con fe el Santo Rosario a nuestra Madre del Cielo. Los invito entonces, queridos hermanos, hermanas, a que hagamos esta oración, movidos por nuestro amor a la Virgen Santa y al amor al Señor nuestro Dios. En el nombre del Padre, del Hijo y del Espíritu Santo. Amén. En el primer misterio de luz, el bautismo de Jesús en el río Jordán.
1: Entonces, aparece Jesús que viene de Galilea al Jordán, donde Juan, para ser bautizado por él. Salió luego del agua, y en esto se abrieron los cielos, y vio al Espíritu de Dios que bajaba en forma de paloma y venía sobre él. Y una voz que salía de los cielos decía: Este es mi Hijo amado, en quien yo me complazco. Padre nuestro que estás en el cielo, santificado sea tu nombre. Venga a nosotros tu reino, hágase tu voluntad en la tierra como en el cielo.
2: Danos hoy nuestro pan de cada día, perdona nuestras ofensas, como también nosotros perdonamos a los que nos ofenden. No nos dejes caer en la tentación y líbranos del mal. Amén.
1: Dios te salve María, llena eres de gracia, el Señor es contigo. Bendita eres entre todas las mujeres, y bendito es el fruto de tu vientre, Jesús.
2: Santa María, Madre de Dios, ruega por nosotros pecadores, ahora y en la hora de nuestra muerte. Amén.
1: Dios te salve, María, llena eres de gracia, el Señor es contigo. Bendita eres entre todas las mujeres, y bendito es el fruto de tu vientre, Jesús.
2: Santa María, Madre de Dios, ruega por nosotros pecadores, ahora y en la hora de nuestra muerte. Amén.
1: Dios te salve María, llena eres de gracia, el Señor es contigo. Bendita eres entre todas las mujeres, y bendito es el fruto de tu vientre, Jesús.
2: Santa María, Madre de Dios, ruega por nosotros pecadores, ahora y en la hora de nuestra muerte. Amén.
1: Dios te salve María, llena eres de gracia, el Señor es contigo. Bendita eres entre todas las mujeres, y bendito es el fruto de tu vientre, Jesús.
2: Santa María, Madre de Dios, ruega por nosotros pecadores, ahora y en la hora de nuestra muerte. Amén.
1: Dios te salve María, llena eres de gracia, el Señor es contigo. Bendita eres entre todas las mujeres, y bendito es el fruto de tu vientre, Jesús.
2: Santa María, Madre de Dios, ruega por nosotros pecadores, ahora y en la hora de nuestra muerte. Amén.
1: Dios te salve, María. Llena eres de gracia, el Señor es contigo. Bendita eres entre todas las mujeres, y bendito es el fruto de tu vientre, Jesús.
2: Santa María, Madre de Dios, ruega por nosotros pecadores, ahora y en la hora de nuestra muerte. Amén.
1: Dios te salve, María. Llena eres de gracia, el Señor es contigo. Bendita eres entre todas las mujeres, y bendito es el fruto de tu vientre, Jesús.
2: Santa María, Madre de Dios, ruega por nosotros pecadores, ahora y en la hora de nuestra muerte. Amén.
1: Dios te salve, María. Llena eres de gracia, el Señor es contigo. Bendita eres entre todas las mujeres, y bendito es el fruto de tu vientre, Jesús.
2: Santa María, Madre de Dios, ruega por nosotros pecadores, ahora y en la hora de nuestra muerte. Amén.
1: Dios te salve, María. Llena eres de gracia, el Señor es contigo. Bendita eres entre todas las mujeres, y bendito es el fruto de tu vientre, Jesús.
2: Santa María, Madre de Dios, ruega por nosotros pecadores, ahora y en la hora de nuestra muerte. Amén.
1: Dios te salve María, llena eres de gracia, el Señor es contigo. Bendita eres entre todas las mujeres, y bendito es el fruto de tu vientre, Jesús.
2: Santa María, Madre de Dios, ruega por nosotros pecadores, ahora y en la hora de nuestra muerte. Amén.
1: Gloria al Padre, y al Hijo, y al Espíritu Santo.
2: como era en el principio, ahora y siempre, por los siglos de los siglos. Amén.
0: Segundo misterio de luz, la manifestación de Jesús en las bodas de Caná.
1: Se celebraba una boda en Caná de Galilea, y estaba allí la madre de Jesús. Fue invitado también a la boda Jesús con sus discípulos. Y como faltó el vino, María le dijo a Jesús: «¿No tienen vino?». Jesús le respondió: «¿Qué tengo que ver yo contigo, mujer? Todavía no ha llegado mi hora». La madre dijo a los sirvientes: «Hagan todo lo que Él les dirá».
2: Padre nuestro que estás en el cielo, santificado sea tu nombre. Venga a nosotros tu reino. Hágase tu voluntad en la tierra como en el cielo.
1: Danos hoy nuestro pan de cada día. Perdona nuestras ofensas, como también nosotros perdonamos a los que nos ofenden. No nos dejes caer en la tentación y líbranos del mal. Amén.
2: Dios te salve María, llena eres de gracia, el Señor es contigo. Bendita eres entre todas las mujeres y bendito es el fruto de tu vientre, Jesús.
1: Santa María, Madre de Dios, ruega por nosotros pecadores, ahora y en la hora de nuestra muerte. Amén.

0: es el fruto de tu vientre, Jesús.
1: Santa María, Madre de Dios, ruega por nosotros, pecadores, ahora y en la hora de nuestra muerte. Amén.
0: Dios te salve, María, llena eres de gracia, el Señor es contigo. Bendita eres entre todas las mujeres, y bendito es el fruto de tu vientre, Jesús.
1: Santa María, Madre de Dios, ruega por nosotros, pecadores, ahora y en la hora de nuestra muerte. Amén.
0: Dios te salve, María, llena eres de gracia, el Señor es contigo. Bendita eres entre todas las mujeres, y bendito es el fruto de tu vientre, Jesús.
1: Santa María, Madre de Dios, ruega por nosotros, pecadores, ahora y en la hora de nuestra muerte. Amén.
0: Dios te salve, María, llena eres de gracia, el Señor es contigo. Bendita eres entre todas las mujeres, y bendito es el fruto de tu vientre, Jesús.
1: Santa María, Madre de Dios, ruega por nosotros, pecadores, ahora y en la hora de nuestra muerte. Amén.
0: Dios te salve, María, llena eres de gracia, el Señor es contigo. Bendita eres entre todas las mujeres, y bendito es el fruto de tu vientre, Jesús.
1: Santa María, Madre de Dios, ruega por nosotros, pecadores, ahora y en la hora de nuestra muerte. Amén.
0: Dios te salve, María, llena eres de gracia, el Señor es contigo. Bendita eres entre todas las mujeres, y bendito es el fruto de tu vientre, Jesús.
1: Santa María, Madre de Dios, ruega por nosotros, pecadores, ahora y en la hora de nuestra muerte. Amén.

0: vientre, Jesús.
1: Santa María, Madre de Dios, ruega por nosotros, pecadores, ahora y en la hora de nuestra muerte. Amén.
0: Dios te salve, María, llena eres de gracia, el Señor es contigo. Bendita eres entre todas las mujeres, y bendito es el fruto de tu vientre, Jesús.
1: Santa María, Madre de Dios, ruega por nosotros, pecadores, ahora y en la hora de nuestra muerte. Amén.
0: Dios te salve, María, llena eres de gracia, el Señor es contigo. Bendita eres entre todas las mujeres, y bendito es el fruto de tu vientre, Jesús.
1: Santa María, Madre de Dios, ruega por nosotros, pecadores, ahora y en la hora de nuestra muerte. Amén.
0: Gloria al Padre, gloria al Hijo, gloria al Espíritu Santo.
1: Como era en el principio, ahora y siempre, por los siglos de los siglos. Amén.
2: Tercer misterio de luz, la proclamación del reino y la invitación a la conversión.
1: Marchó Jesús a Galilea y proclamaba la buena nueva de Dios. El tiempo se ha cumplido y el reino de Dios está cerca. Conviértanse y crean en la buena nueva. Llegado a Cafarnaún, le trajeron un paralítico. Al no poder entrar por la puerta, por la multitud, abrieron el techo y a través de él lo descolgaron en la camilla. Viendo Jesús la fe de ellos, dijo al paralítico: Hijo, tus pecados te son perdonados. A ti te digo, levántate, toma tu camilla y vete a tu casa. Por eso te digo que quedan perdonados sus muchos pecados, porque ha mostrado mucho amor. A quien poco se le perdona, poco amor muestra. Y le dijo a ella: tus pecados quedan perdonados. Padre nuestro que estás en el cielo, santificado sea tu nombre. Venga a nosotros tu reino. Hágase tu voluntad en la tierra como en el cielo.
0: Danos hoy nuestro pan de cada día. Perdona nuestras ofensas, como también nosotros perdonamos a los que nos ofenden. No nos dejes caer en la tentación y líbranos del mal. Amén.
1: Dios te salve, María. Llena eres de gracia, el Señor es contigo. Bendita eres entre todas las mujeres, y bendito es el fruto de tu vientre, Jesús.
0: Santa María, Madre de Dios, ruega por nosotros pecadores, ahora y en la hora de nuestra muerte. Amén.
1: Dios te salve, María. Llena eres de gracia, el Señor es contigo. Bendita eres entre todas las mujeres, y bendito es el fruto de tu vientre, Jesús.
0: Santa María, Madre de Dios, ruega por nosotros pecadores,

0: Dios te salve María, llena eres de gracia, el Señor es contigo. Bendita eres entre todas las mujeres, y bendito es el fruto de tu vientre, Jesús.
1: Santa María, Madre de Dios, ruega por nosotros pecadores, ahora y en la hora de nuestra muerte. Amén.
0: Dios te salve María, llena eres de gracia, el Señor es contigo. Bendita eres entre todas las mujeres, y bendito es el fruto de tu vientre, Jesús.
1: Santa María, Madre de Dios, ruega por nosotros pecadores, ahora y en la hora de nuestra muerte. Amén.
0: Dios te salve María, llena eres de gracia, el Señor es contigo. Bendita eres entre todas las mujeres, y bendito es el fruto de tu vientre, Jesús.
1: Santa María, Madre de Dios, ruega por nosotros pecadores, ahora y en la hora de nuestra muerte. Amén.
0: Dios te salve María, llena eres de gracia, el Señor es contigo. Bendita eres entre todas las mujeres, y bendito es el fruto de tu vientre, Jesús.
1: Santa María, Madre de Dios, ruega por nosotros pecadores, ahora y en la hora de nuestra muerte. Amén.
0: Dios te salve María, llena eres de gracia, el Señor es contigo. Bendita eres entre todas las mujeres, y bendito es el fruto de tu vientre, Jesús.
1: Santa María, Madre de Dios, ruega por nosotros pecadores, ahora y en la hora de nuestra muerte. Amén.
0: Dios te salve María, llena eres de gracia, el Señor es contigo. Bendita eres entre todas las mujeres, y bendito es el fruto de tu vientre, Jesús.
1: Santa María, Madre de Dios, ruega por nosotros pecadores, ahora y en la hora de nuestra muerte. Amén.
0: Dios te salve María, llena eres de gracia, el Señor es contigo. Bendita eres entre todas las mujeres, y bendito es el fruto de tu vientre, Jesús.
1: Santa María, Madre de Dios, ruega por nosotros pecadores, ahora y en la hora de nuestra muerte. Amén.
0: Gloria al Padre, y al Hijo, y al Espíritu Santo.
1: Como era en el principio, ahora y siempre, por los siglos de los siglos. Amén.
2: Cuarto misterio de luz, la transfiguración de Jesús en el monte Tabor.
0: 6 días después, tomó a Jesús consigo a Pedro, a Santiago y a su hermano Juan, y los lleva aparte a un monte alto, y se transfiguró delante de ellos. Su rostro se puso brillante como el sol, y sus vestidos se volvieron blancos como la luz. En esto se les aparecieron Moisés y Elías que conversaban con él. Y una nube luminosa los cubrió con su sombra. Y de la nube salió una voz que decía: Este es mi Hijo amado, en quien me complazco. Escuchen.
1: Padre nuestro que estás en el cielo, santificado sea tu nombre. Venga a nosotros tu reino. Hágase tu voluntad en la tierra como en el cielo.
0: Danos hoy nuestro pan de cada día. Perdona nuestras ofensas, como también nosotros perdonamos a los que nos ofenden. No nos dejes caer en la tentación y líbranos del mal. Amén.
1: Dios te salve María, llena eres de gracia, el Señor es contigo. Bendita eres entre todas las mujeres y bendito es el fruto de tu vientre, Jesús.
0: Santa María, Madre de Dios, ruega por nosotros pecadores, ahora y en la hora de nuestra muerte. Amén.
1: Dios te salve María, llena eres de gracia, el Señor es contigo. Bendita eres entre todas las mujeres, y bendito es el fruto de tu vientre, Jesús.
0: Santa María, Madre de Dios, ruega por nosotros pecadores, ahora y en la hora de nuestra muerte. Amén.
1: Dios te salve María, llena eres de gracia, el Señor es contigo. Bendita eres entre todas las mujeres y bendito es el fruto de tu vientre, Jesús.
0: Santa María, Madre de Dios, ruega por nosotros pecadores, ahora y en la hora de nuestra muerte. Amén.
1: Dios te salve María, llena eres de gracia, el Señor

0: vientre, Jesús.
1: Santa María, Madre de Dios, ruega por nosotros, pecadores, ahora y en la hora de nuestra muerte. Amén.
2: Dios te salve, María, llena eres de gracia, el Señor es contigo. Bendita eres entre todas las mujeres, y bendito es el fruto de tu vientre, Jesús.
1: Santa María, Madre de Dios, ruega por nosotros, pecadores, ahora y en la hora de nuestra muerte. Amén.
2: Dios te salve, María, llena eres de gracia, el Señor es contigo. Bendita eres entre todas las mujeres, y bendito es el fruto de tu vientre, Jesús.
1: Santa María, Madre de Dios, ruega por nosotros, pecadores, ahora y en la hora de nuestra muerte. Amén.
2: Dios te salve, María, llena eres de gracia, el Señor es contigo. Bendita eres entre todas las mujeres, y bendito es el fruto de tu vientre, Jesús.
1: Santa María, Madre de Dios, ruega por nosotros, pecadores, ahora y en la hora de nuestra muerte. Amén.
2: Dios te salve, María, llena eres de gracia, el Señor es contigo. Bendita eres entre todas las mujeres, y bendito es el fruto de tu vientre, Jesús.
1: Santa María, Madre de Dios, ruega por nosotros, pecadores, ahora y en la hora de nuestra muerte. Amén.
2: Dios te salve, María, llena eres de gracia, el Señor es contigo. Bendita eres entre todas las mujeres, y bendito es el fruto de tu vientre, Jesús.
1: Santa María, Madre de Dios, ruega por nosotros, pecadores, ahora y en la hora de nuestra muerte. Amén.
2: Dios te

0: fruto de tu vientre, Jesús.
1: Santa María, Madre de Dios, ruega por nosotros, pecadores, ahora y en la hora de nuestra muerte. Amén.
0: Gloria al Padre, gloria al Hijo, gloria al Espíritu Santo.
1: Como era en el principio, ahora y siempre, por los siglos de los siglos. Amén.
2: Quinto misterio de luz, la institución de la Eucaristía.
1: Sabiendo Jesús que había llegado su hora de pasar de este mundo al Padre, habiendo amado a los suyos que estaban en el mundo, los amó hasta el extremo. Y mientras estaban comiendo, tomó Jesús pan y lo bendijo, lo partió y se lo dio a sus discípulos, diciendo: tomen, coman, esto es mi cuerpo. Tomó luego una copa y, dadas las gracias, se la dio, diciendo: beban todos de ella, porque esta es mi sangre de la alianza, que es derramada por muchos para perdón de los pecados. Padre nuestro que estás en el cielo, santificado sea tu nombre. Venga a nosotros tu reino, hágase tu voluntad en la tierra como en el cielo.
0: Danos hoy nuestro pan de cada día, perdona nuestras ofensas, como también nosotros perdonamos a los que nos ofenden. No nos dejes caer en la tentación y líbranos del mal. Amén.
1: Dios te salve María, llena eres de gracia, el Señor es contigo. Bendita eres entre todas las mujeres y bendito es el fruto de tu vientre, Jesús.
0: Santa María, Madre de Dios, ruega por nosotros pecadores, ahora y en la hora de nuestra muerte. Amén.
1: Dios te salve, María. Llena eres de gracia, el Señor es contigo. Bendita eres entre todas las mujeres, y bendito es el fruto de tu vientre, Jesús.
0: Santa María, Madre de Dios, ruega por nosotros pecadores, ahora y en la hora de nuestra muerte. Amén.
1: Dios te salve, María. Llena eres de gracia, el Señor es contigo. Bendita eres entre todas las mujeres, y bendito es el fruto de tu vientre, Jesús.
0: Santa María, Madre de Dios, ruega por nosotros pecadores, ahora y en la hora de nuestra muerte. Amén.
1: Dios te salve, María. Llena eres de gracia, el Señor es contigo. Bendita eres entre todas las mujeres, y bendito es el fruto de tu vientre, Jesús.
0: Santa María, Madre de Dios, ruega por nosotros pecadores, ahora y en la hora de nuestra muerte. Amén.
1: Dios te salve, María. Llena eres de gracia, el Señor es contigo. Bendita eres entre todas las mujeres, y bendito es el fruto de tu vientre, Jesús.
0: Santa María, Madre de Dios, ruega por nosotros pecadores, ahora y en la hora de nuestra muerte. Amén.
1: Dios te salve, María. Llena eres de gracia, el Señor es contigo. Bendita eres entre todas las mujeres, y bendito es el fruto de tu vientre, Jesús.
0: Santa María, Madre de Dios, ruega por nosotros pecadores, ahora y en la hora de nuestra muerte. Amén.
1: Dios te salve, María. Llena eres de gracia, el Señor es contigo. Bendita eres entre todas las mujeres, y bendito es el fruto de tu vientre, Jesús.
0: Santa María, Madre de Dios, ruega por nosotros pecadores, ahora y en la hora de nuestra muerte. Amén.
1: Dios te salve, María. Llena eres de gracia, el Señor es contigo. Bendita eres entre todas las mujeres, y bendito es el fruto de tu vientre, Jesús.
0: Santa María, Madre de Dios, ruega por nosotros pecadores, ahora y en la hora de nuestra muerte. Amén.
1: Dios te salve, María. Llena eres de gracia, el Señor es contigo. Bendita eres entre todas las mujeres, y bendito es el fruto de tu vientre, Jesús.
0: Santa María, Madre de Dios, ruega por nosotros pecadores, ahora y en la hora de nuestra muerte. Amén.
1: Dios te salve, María. Llena eres de gracia, el Señor es contigo. Bendita eres entre todas las mujeres, y bendito es el fruto de tu vientre, Jesús.
0: Santa María, Madre de Dios, ruega por nosotros pecadores, ahora y en la hora de nuestra muerte. Amén.
1: Gloria al Padre, y al Hijo, y al Espíritu Santo.
0: Como en el principio, ahora y siempre, por los siglos de los siglos. Amén.
1: Dios te salve, Reina y Madre de Misericordia, vida, dulzura y esperanza nuestra. Dios te salve. A ti clamamos los desterrados hijos de Eva. A ti suspiramos gimiendo y llorando en este valle de lágrimas. Ea pues, Señora abogada nuestra, vuelve a nosotros tus ojos misericordiosos. Y después de este destierro, muéstranos a Jesús, fruto bendito de tu vientre. Oh clemente, oh piadosa, oh dulce Virgen María. Ruega por nosotros, Santa Madre de Dios, para que seamos dignos de alcanzar las promesas y gracias de nuestro Señor. Amén.
3: Y damos la bendición final al concluir nuestro Santo Rosario. El Señor esté con ustedes. Y la bendición de Dios Todopoderoso, Padre, Hijo y Espíritu Santo, descienda sobre cada uno de los que ha recitado con fe este Santo Rosario y bendiga sus hogares y sus trabajos. Amén.
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1: 7:31. Primeras.
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0: 8:03.
1: Primeras. 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
3: Hola, ¿qué tal? ¿Cómo están? Soy María Belén Araya y les doy la bienvenida a este informe de noticias, donde hablaremos de Junaep, que se encuentra bajo la lupa. Detectan pagos millonarios por servicios no prestados durante gestiones anteriores. También sabremos del plan de alerta oncológica. Los Ríos supera el 74% de progreso y la Araucanía reduce un 80% su lista de espera. ENAP confirmó caída en el valor de las bencinas. Diesel registra fuerte baja y gasolina se mantienen estables.
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3: La Empresa Nacional del Petróleo informó que el diésel tendrá una fuerte baja en su valor desde este jueves 28 de mayo. Según la estimación entregada por la estatal, el combustible disminuirá 65 pesos por litro. Recordar que previo al anuncio oficial, el ministro de Hacienda, Jorge Quirós, adelantó que existiría una noticia más positiva en algunos combustibles y aseguró que las decisiones adoptadas por el Ejecutivo serían fiscalmente responsables.
4: Se estaría empezando a resolver el tema del Medio Oriente, la guerra. No sabemos cuán serio es esto. Esto va cambiando siempre. La gasolina ha seguido subiendo en el mundo, digamos. El diésel ha ido aflojando, ¿ah? Y tenemos que tomar una decisión más o menos acorde con ello. Vamos a tomar una decisión que es a la vez fiscalmente responsable, pero que no va a tener mayor impacto y probablemente tengamos en algunos de los combustibles una noticia un poco más positiva.
3: Las gasolinas de 93 y 97 octanos prácticamente no tendrán cambios, con leves variaciones a la baja de 0,3 y 0,4 pesos por litro respectivamente. En tanto, el querosene o parafina mantendrá su precio sin modificaciones. El informe también confirmó un alza de 37,3 pesos por litro para el gas licuado de uso vehicular. Durante la semana, las proyecciones anticipaban una caída en el diésel, aunque se esperaba un posible incremento en las gasolinas.
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3: Una estudiante de la Universidad San Sebastián en Concepción denunció una violación grupal tras una fiesta mechona. La joven acusó a cuatro hombres, identificando a tres de ellos como estudiantes de la misma casa de estudios, de participar en el ataque al interior de un departamento. Constanza Zambrano nos cuenta más en el siguiente informe.
5: Una estudiante de la Universidad San Sebastián en Concepción denunció haber sido víctima de una violación grupal tras una fiesta mechona realizada el pasado 5 de marzo. La joven acusó a cuatro hombres, identificando a tres de ellos como estudiantes de la misma casa de estudios. Según el relato de la víctima, los sujetos justificaron la agresión señalando que se trataba de una experiencia que tenía que vivir al entrar a la universidad. Además, denunció que el dueño del inmueble le exigió afirmar que el acto había sido consensuado antes de permitirle abandonar el lugar. Actualmente, el caso se encuentra bajo investigación por parte del Ministerio Público y, desde el Servicio Nacional de la Mujer y la Equidad de Género, señalaron que, desde el conocimiento de este caso de violencia sexual, activaron los protocolos correspondientes y priorizaron el acompañamiento integral de la joven. QVSS. Desde Radios Regionales, tomamos contacto con el Ministerio Público, quienes no dieron declaración al respecto, ya que es una investigación reservada. Por su parte, la Universidad San Sebastián no ha emitido declaraciones al respecto.
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3: El Hospital Comunitario Dr. Marco Chamorro recibió una nueva ambulancia 4x4 Mercedes-Benz Sprinter, equipada con calefacción, refrigerador para sangre y camilla especializada. La incorporación fortalece la red SAMU provincial y eleva a 4 los móviles operativos disponibles para emergencias en Tierra del Fuego.
6: La región del Ñuble.
3: El albergue San Juan de Mata reabrió con 20 cupos para personas en situación de calle. El recinto funcionará las 24 horas durante el invierno, entregando alimentación, abrigo, apoyo psicosocial y atención profesional mediante el programa Noche Digna del Ministerio de Desarrollo Social.

0: El plan de alerta oncológica registró un gran avance en el sur del país, superando el 74% del progreso en la región de Los Ríos y reduciendo en un 80% la lista de espera en la Araucanía, optimizando la atención y los tiempos de respuesta para los pacientes con cáncer. Ornella Mellado con el informe.
1: El Ministerio de Salud reportó significativos avances en el plan de alerta oncológica en el sur del país, logrando una notable reducción en los tiempos de espera y optimizando la atención médica para los pacientes con sospecha o confirmación de cáncer. En la región de Los Ríos, el programa registra un progreso superior al 74%, lo que ha permitido mejorar de forma directa la experiencia y el flujo de atención de los usuarios del sistema público de salud. Las autoridades destacaron que este nivel de cumplimiento refleja un esfuerzo coordinado para acortar los plazos de respuesta. Por su parte, en la región de la Araucanía, el plan avanzó en una reducción del 80% en la lista de espera oncológica. Este logro representa un alivio directo para cientos de familias de la zona, permitiendo que una gran mayoría de los pacientes que aguardaban por una atención médica o quirúrgica especializada ya hayan sido canalizados dentro del sistema. La consolidación de estas cifras en ambas regiones evidencia el impacto positivo del plan de contingencia a nivel descentralizado. El Ministerio de Salud continúa monitoreando la ejecución de estos recursos y estrategias con el objetivo de replicar estos resultados en el resto del territorio nacional y asegurar una cobertura oportuna contra el cáncer.
0: UNAE presentó una denuncia formal ante la Fiscalía Nacional y la Contraloría tras detectar presuntas irregularidades administrativas durante la gestión anterior, alcanzando un monto superior a los 14 mil millones de pesos. Este hallazgo surge como resultado de una auditoría integral instruida por el gobierno actual sobre diversas instituciones públicas. Al respecto, el director nacional del organismo, Fernando Peña, detalló que los antecedentes recabados dan cuenta de pagos por onces que no se entregaron y de modificaciones de contratos.
2: Una reunión ahora con el encargado de la unidad especializada anticorrupción para presentar antecedentes que hemos indagado, investigado dentro del servicio, que dan cuenta de pagos por onces que no se entregaron por más de 14 mil millones de pesos en tres unidades territoriales de la región de O'Higgins y de modificaciones de contratos sin toma de razón en circunstancias de que se dio a haber hecho en el año 2022 y 2023, que es lo que permite y facilita finalmente que se realicen estos pagos.
0: La investigación se centra específicamente en el proceso licitatorio del programa de alimentación escolar, donde se cuestionan pagos por servicios no prestados y convenios que habrían carecido de la debida supervisión legal. El diputado Ricardo Neumann, integrante de la Comisión de Educación, señaló que la situación es grave y que son recursos destinados a la alimentación de niños vulnerables, no de cualquier programa público.
3: Creo que la gravedad de este tema es total. Estamos hablando de recursos destinados a la alimentación de niños vulnerables, no de cualquier programa público. Según la propia JUNAEB, entre 2021 y 2023 se proyectaron más de 3 millones de raciones que nunca se entregaron y aún así se habrían pagado más de 14 mil millones de pesos sin contraprestación de alimentación para los jóvenes más vulnerables del país. Esto demuestra que el Estado no puede seguir funcionando con una lógica burocrática donde al final nadie responde y nadie se hace responsable.
0: De momento, el servicio mantiene un sumario abierto contra la anterior dirección y no descarta ampliar las acciones legales a medida que avancen las pericias. Las autoridades enfatizaron que el objetivo central es esclarecer las responsabilidades penales y administrativas que permitieron este desfalco millonario contra los recursos destinados a la alimentación estudiantil.

0: Programa de Naciones Unidas para el Medio Ambiente identificó el relleno sanitario Loma Los Colorados en Tiltil como el vertedero con mayores emisiones de metano a nivel mundial. El recinto genera más de 102.000 toneladas anuales, equivalentes a las emisiones de casi 2 millones de automóviles. El reporte también incluyó al relleno sanitario Santa Marta y el vertedero de Chillán Viejo entre los principales emisores del ranking internacional. Según vecinos del sector, las consecuencias ya afectan a las comunidades cercanas, donde actualmente el agua potable llega mediante camiones aljibe. Autoridades regionales señalaron que gran parte de los residuos sólidos de la región metropolitana terminan en Lomas Los Colorados. Además, llamaron a reforzar acciones cotidianas de reciclaje y reducción de desechos para disminuir el impacto ambiental generado por estos espacios. Investigadores de la Universidad de Concepción detectaron bacterias resistentes a antibióticos en cóndores andinos que se alimentan en el vertedero. El hallazgo encendió alertas sanitarias y ambientales debido a la posible circulación de superbacterias en el entorno natural y las comunidades cercanas.
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2: Autoridades alertaron por un presunto vertido de aguas servidas en la playa Las Ventanas. La diputada Chiara Barchesi solicitó fiscalización sanitaria tras denuncias del municipio y pescadores locales, quienes advierten una descarga permanente al mar que podría afectar recursos marinos y la salud de la comunidad.
1: La región de Arica y Parinacota.
2: Las universidades de Arica registraron un alto nivel de postulaciones para el proceso 2026. En la Universidad de Tarapacá, Ingenierías y Psicología lideraron la demanda con más de 4.900 postulaciones efectivas y un aumento del puntaje de corte en más del 50% de las carreras.
1: La región de los lagos.
2: Autoridades regionales y Empor Montt presentaron en Castro el proyecto Centro Logístico y Extraportuario para Chiloé. La iniciativa considera un terreno fiscal en Dalcahue y busca ordenar la carga, mejorar la conectividad y proyectar el desarrollo logístico del archipiélago a largo plazo.

0: La abogada Karina Riquelme, quien representa a tres de los imputados por el crimen de Julia Chuñil, enfrenta una causa paralela. La justicia indaga si la profesional filtró antecedentes de la carpeta judicial mientras el proceso se encontraba bajo reserva legal. Daniela Pérez nos cuenta más en el siguiente informe.
1: Una nueva arista judicial surgió en torno al caso de la desaparición y presunto homicidio de Julia Chuñil, ocurrido en la comuna de Mafil, región de Los Ríos. La abogada Karina Riquelme, quien ejerce la defensa de tres de los imputados en la causa principal, se encuentra ahora bajo investigación en calidad de imputada. El origen de esta nueva diligencia apunta a un presunto delito de revelación de secretos. Según se informó, la abogada habría divulgado información protegida mientras la investigación principal por la desaparición de la mujer se mantenía bajo reserva judicial. El abogado Rodrigo Pizarro, en conversación con Radio Bio Bio, confirmó la existencia de esta causa paralela, señalando que los hechos investigados guardan relación con la supuesta vulneración del sigilo que pesaba sobre los antecedentes de la carpeta judicial. Hasta el momento, no se han entregado detalles específicos sobre qué información habría sido filtrada. El caso principal continúa su curso en los tribunales, donde se investiga el presunto parricidio y homicidio de la víctima, involucrando a tres de sus hijos y a un ex yerno.
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0: Carabineros detuvo a un joven de 19 años acusado de lanzar droga y teléfonos celulares hacia la cárcel Alto Bonito. El imputado además incumplía una prohibición judicial de acercarse al recinto penitenciario, quedando a disposición del Ministerio Público.
2: La región de la Araucanía.
0: La Policía de Investigaciones recibió en el paso fronterizo Pinochet a una mujer extraditada desde Argentina, requerida por el delito de secuestro. La imputada mantenía una notificación roja de Interpol y había escapado mientras cumplía arresto domiciliario en territorio argentino.
2: La región del Biobío.
0: El Ministerio de Vivienda presentó el diseño preliminar del conjunto habitacional Ríos de Chile destinado a familias afectadas por incendios. El proyecto contempla 900 viviendas, parques de mitigación, nuevas rutas de evacuación y espacios comunitarios, proyectando iniciar obras antes de fin de año.

0: El Consejo Nacional de Ciencia, Tecnología, Conocimiento e Innovación presentó oficialmente la Estrategia Nacional CTCI 2026 en el Palacio de la Moneda. El documento fue entregado al presidente José Antonio Kast y busca orientar políticas públicas de largo plazo para el desarrollo del país. La estrategia surge en un contexto marcado por avances tecnológicos acelerados, inteligencia artificial, desafíos ambientales y nuevas dinámicas globales. Entre sus principales ejes aparecen el desarrollo territorial, el fortalecimiento de capacidades científicas y la incorporación de tecnologías emergentes. Además, se priorizan áreas como litio, energía, economía digital, industrias alimentarias y polos estratégicos como Atacama y la Antártica. El plan también contempla proyectos vinculados a incentivos para investigación privada, inteligencia artificial aplicada al desarrollo social y fortalecimiento de centros regionales de innovación.
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0: La Subsecretaría de Desarrollo Regional y Administrativo anunció proyectos de semaforización, luminarias LED y refugios peatonales para Taltal y Paposo, con inversiones de este 178 millones de pesos. Además, coordinarán operativos para facilitar el acceso al cupón de gas, que beneficiará a más de 5.000 personas. Acá dejamos el resumen de noticias. Nos volvemos a encontrar en una nueva edición con más informaciones. Que estén muy bien.
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3: 8:27 minutos.

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2: 8:31.
3: Primera.
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0: 9:01.
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4: Temperatura, 9 grados. Humedad, 74%.
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2: 9:31.
1: Primera.
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Hola, ¿qué tal? ¿Cómo están? Un gusto saludarles, muy buenos días. Buenos días, agradable temperatura nos acompaña en el día de hoy para saludarlos. Hay 14 grados en la temperatura real y una humedad de un 66%. Nosotros por acá en la 92.7, en la radio de Litueche, ya acompañaditos por ustedes, lo que agradecemos enormemente en este día jueves 28 ya, ¿eh? Sí, 28 de mayo. Un día más en nuestra libreta de vida, un día que tenemos la posibilidad de escribir esos bellos recuerdos para el futuro, depende de nosotros. Así que a colocarle empeño ahí, a disfrutar la vida, a pasarlo bien y hacer lo que hagamos, ¿cierto? Con ganas, agradecidos y bien ahí con todo el power, pues. Nos acompañamos juntos. Con vuestra alegría y la nuestra, hacemos un gran día. Hoy, a propósito de día, hoy vamos a hablar del Día Internacional del Juego, ¿sí? Del juego, de jugar, no del juego, del juego, ¿sí? De jugar, sí. Esos juegos de niñez, ¿se acuerdan ustedes? Del trompo, el luche. Oye, tantos juegos ahí, El de conocimiento, juguemos al bachillerato. Los pillaban en la sala para afuera, castigado, para rincón. No, pero había que hacerlo en buenos horarios. Tenemos otros días importantes también, como el Día Internacional de la Acción por la Salud de las Mujeres. ¿Sí? Se unen en una causa común. Pensar también en la salud femenina. Hoy hay un síndrome que destacar, el Día Internacional del Síndrome de Tietcher-Collins. Vamos a ver qué es eso. Oye, dos días que siguen se contrarrestan, sí, se colocan en polaridad diferente, claro, porque hoy también es el Día Internacional de la Hamburguesa. Por una parte, 28 de mayo. Y por otro lado, es el Día Mundial del Hambre. Las personas que sufren hambre. Y se agregan más días, como el Día Mundial del Cáncer de Sangre y el Día Internacional de la Higiene Menstrual. Y tenemos otros dos más. Hoy día sí que hay días. El Día Mundial del Perro Sin Raza. Aquel que es... ¿Cómo le llaman? ¿Colter? Hoy es el Día Nacional de la Nutrición también. Bueno, ese día se celebra en España. Bueno, tenemos harto para conversar el día de hoy. Así que los hacemos junto a la buena música y a su compañía, por cierto. Ya estamos ahí en Facebook. Hoy no recuerdo si es viernes o sábado, pero acá estamos, con la grata compañía diaria, con esa grata compañía diaria que son ustedes. Estamos en espera de... ¡Ya! ¡Vamos con un temita! ¿Sí? Iniciamos con Roberto Carlos y este Millón de Amigos.

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0: 10 y 5 minutos.
4: Primera. 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

10 de la mañana con 11 minutos y estamos de regreso. Estamos con el Tom Juan. Claro que sí, con el número uno. Hoy llegó el número uno, don Sergio Barraza Tenorio. Ese fue, así que. Ese hay que pegarle un aplauso fuerte, claro que sí. Hoy apareció el número uno por acá en nuestra cuenta de Facebook. Claro que sí. Recuerda que estamos conectados a través de Facebook, Instagram, también estamos en el WhatsApp, ya en los Messenger. Claro que sí, güey. Ahora los comentarios que tú hagas en el Facebook nosotros los compartimos con todos de inmediato porque son públicos. Los otros solo con permiso de ustedes. Claro que sí. Nos falta la tallita por acá. A ver, ¿qué me dice por aquí? Vamos a ver. Vamos a ver qué es lo que se trata por acá. Vamos a ver esos corazoncitos. Estamos por acá así respondiendo a lo que tú puedes hacer en la otra página. Bien. Vamos con lo que estamos hoy día, pues vamos a saludar de inmediato Comercial FM. 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Así que vamos a ver. Vamos a ver. Que viene por aquí, ya. Tenemos algunos comunicados, ya se los vamos a dar a conocer. Oye, junto a Froilán, que está ahí entre el semáforo y el liceo, sí, que me distraje un poquito. Vamos a ir a hablar un poquito del juego. Hoy día se conmemora ese día. Bueno, tenemos, por un lado, recordamos juegos típicos que están en ranking, ¿cierto? Todavía, porque todavía se enseñan en algunos colegios o algunas generaciones las pasan de conocimientos de uno a otro. El trompo, por ejemplo, es un juguete de madera, ¿cierto? Con una púa de metal que todo el mundo, yo creo que lo conoce. El volantín, típico de la época de septiembre. El emboque, un juego tristón de alguna manera, ¿sí? Porque solamente nadie va y compra un emboque, sino que a veces alguien tiene uno por ahí, lo prestaron los dos y empieza a jugar como una cosa por inercia, no es tan así. La rayuela, tradicional juego de puntería, cierto, que se lanzan tejos, monedas pesadas de metal. Así comenzó, hoy día conocemos al tejo, ¿cierto?, como un deporte con tejos mucho más pesados, con un reglamento más estricto y con unas canchas especiales para aquello, y organizadas, por supuesto. Pero la rayuela en su base era hacer una raya en el suelo con un palito, con un clavo, alguna cosa que quedara clarita, ¿cierto?, y empezar a tirar de una distancia desmarcada de esos tejos, esas monedas pesadas que habían antes. Las monedas son casi todas muy livianas y chicas. Bueno, la carrera en saco se ocupa más para conferencias, en celebraciones. No va donde un vecino no le dice, oye, traigo un saco, vamos a echar una carrera, eso no lo hacemos, pero están marcadas como tradicionales. Una que sí nos acompañó mucho en los recreos fue el luche. Esto se conoce en otros lugares también como rayuela o el avión. Por el dibujo típico que se hacía en el suelo, se rayaba, ¿cierto? Ya sea con un carbón, con una tiza, con lo que fuera, se marcaban los números para jugar, por eso se conoce así, ¿eh? Se dibuja un diagrama con casilleros numerados en el suelo, donde los niños saltan en un pie, ¿eh?, para lanzar y empujar una piedra o un tejo sin perder el equilibrio. Ese es el chiste, ¿no? De la corriente con la patita, pero con una patita en el aire. ¿Cuál garza jugando ahí?
Pero también también durante nuestra infancia fueron sumándose otros, como la payaya, el juego de las piedras. ¿Qué economía más grande hace un juego que no quieres buscar cinco piedritas que te puedan ser útiles? Y no le pedía, no le hacía ni una pataleta a los papitos para que te compraran las piedras. ¡Qué vida aquella, chiquillos! ¡Qué vida! O las niñas, aquí sí que había un costo, ¿eh? Para algunos, para otros no. Las mamás típicamente usaban unas medias como de nylon delgadita, y que a la hora que se perdía un punto, las botaban, las niñas las recogían, las guardaban y hacían una especie de elástico, ¿cierto?, jugando con ellas. Hacían un montón de maravillas con esas medias. Bueno, así hay tantos juegos, ya había unos más peligrosos como el caballito bronce, no sé si lo conocieron ustedes, que los llegaban coscorrones de repente, los pillaban jugando en la escuela, generalmente los prohibían el juego, pero siempre los arreglábamos para jugar en alguna parte, ¿cierto? El caballito bronce. El tombo, un juego más típico de la casa, que no salió al pasaje a jugar con los vecinos, llevar un poste y una pelota. Estos juegos, y a dónde va nuestro día, el día de hoy, no es solamente eran un pasatiempo, un reemplazo de un teléfono actual, sino que es más allá. ¿Por qué es tan necesario el juego? Dice la nota, ahora ya entramos en lo que son los documentos. Un juego es mucho más simple que una diversión, y no es tan así, no es tan simple, dice, es un lenguaje universal que une a las personas y en todas las edades. Ahí tienen los juegos de mesa, el billar, las cartas, el dominó, bueno, hay tantos. Sin importar su origen ni condición social, eso es lo primero que te libera cuando juegas. Solamente tienes que saber hacer el juego. El juego fomenta, ¿cierto?, las cualidades como la resiliencia, la creatividad y la innovación. Para los niños, en particular, es una herramienta esencial para construir relaciones, para superar traumas y resolver problemas. A través del juego, los pequeños desarrollan habilidades cognitivas, físicas, creativas, sociales y emocionales, fundamentalmente para enfrentar el constante cambio del mundo actual. Pero se contrapone, y hay que decirlo antes de ir a la música, se contrapone con el tema seguridad. A la vuelta de las canciones, vamos con algo de seguridad. Por ahí, noticias y noticias en las páginas rojas. Vamos a ir a la música, vamos a agradecer. Oye, me gané un aplauso por acá. El top one, llegó número uno. ¿Qué pasó, Sergio? Se cayó la cama. Buen día, Gran Valor, dice Ancianito. Salude a todos con mucho afecto y deseándoles lo mejor. Oye, ahí el Tatita ya está saludando a toda la sintonía. Con mucho afecto, dice, ahí para todos. Bien. Así estamos en este jueves y vamos con bien, bien yo vi.

vueltas y después el segmento de juegos. Ay, sigan llegando, siguen llegando por acá mensajes. Oiga, hay un amigo que anda por allá en Pulín. ¿Qué anda haciendo por allá, oiga? Está más perdido. Saludos a nuestros amigos de Pulín, por supuesto. Oh, se me pasó por ahí por estar mirando por acá a Don Roberto. Se me pasó la policial. Bueno, ustedes lo van a ver en la televisión. Un taxista evadió un control policiaco y fue abatido. Sí, le dispararon. Abatido significa que cae al suelo tras los disparos. Bueno, ¿por qué se arrancó? Según la versión oficial, tenía orden de aprehensión por hurto. El taxi era prestado, no era taxista. Habían prestado el auto y tenía encargo por hurto y otras cosas más. Ahí tenía orden de aprehensión, por supuesto. Dice la versión oficial. Ahora no hay que arrancarse del control policial si es para eso, pues. Hay que recordar también e informar que a nivel nacional hay un plan de aumento de seguridad, así que por ende las exigencias, las petitorias para los controles son más exigentes ahora, así que no se le ocurra evadir los controles. Y también la sugerencia es andar de acuerdo a la ley. Ya da. Miren, Bueno, me cuenta que en Pulín lo que está sucediendo hasta ahora es que hay una charla de fitomedicina. Por allá están nuestros amigos y vecinos de acá de Litueche. Ahora está pasando. 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Datito que te vamos pasando a esta hora, cuando la música continúa acá en la 92.7. Oye, vamos a ir como día jueves, como día jueves. La música bonita también acá en la 92.7.

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2: 10:32. Primera.
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Hoy estamos de vuelta por acá. Saludamos a nuestra amiga Alicia Brito también, que se suma ahí en esta mañanita. Noticias al toque. Mañanita de día jueves. 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

41 minutos. Tenemos 14 grados de temperatura real y un 62% de humedad. La energía te conecta. Se sienten 11 grados nomás. Algo de frío nos dejó la noche. Humedad. En Radio Rosario de vamos a continuar por acá. Hoy estoy borrando por aquí algunas cosas para retroceder y ver también qué otros días destacan. Habíamos destacado ya el juego. Otro importante es la salud, ¿cierto?, de las mujeres. ¿Qué dio origen a este día? Bueno, el origen del Día Internacional de la Acción para la Salud de las Mujeres tuvo su origen en 1987. El hecho ocurrió en la Asamblea de Mujeres llevada a cabo el 28 de mayo, conocida con el nombre de Red Mundial de Mujeres por Derechos Sexuales y Reproductivos. En este importante encuentro se entraron temas puntuales como las distintas enfermedades que nos afectan a la población femenina mundial. Bueno, dentro de aquello hay campañas. A partir de 1987 también se denominada Red Salud de las Mujeres Latinoamericana y del Caribe. Creció la sigla. La sociedad actual de estas mujeres y niñas deben estar protegidas, ya que representan la población más vulnerable en lo que a salud se refiere, y por lo tanto sus necesidades deben ser prioritarias en cualquier país del mundo. Así lo declara la Organización Mundial de la Salud. Como prioridad es la salud de ellas. Otro de los días que se destacan en esta mañana. Y nosotros vamos destacando música. En esta mañana llega Bailando Bachata, llega

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1: Ya está, hoy estamos de vuelta. 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Sí, bueno. 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Nosotros continuamos por acá,

Vamos a ver, ¿quién hizo sonar la campana? Y... Ah, ya. Yeah. Yo soy el ingrato, ¿eh? Y él que ni siquiera con su empresa es capaz de contratar un mínimo auspicio. Él que se arruga ahí por 30 pesos. Ajá. Y me dice ingrato a mí. Linda la cuestión. Oiga. Ya. Bueno, los voy a dejar con música. Tengo una llamada de un artista y regresamos. Claro, de que yo trabajo por churrascos, pues. Llamo a ver si me hace una instalación por un par de completos y un churrasco. A ver. Ya, oye, lo dejo. Estoy molestando un amigo por acá. Vamos con un temita y regresamos.

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0: 11:02. Primera.
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3: 11:05.
4: Primera.
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11 de la mañana, ya con 15. Sí, tenemos 11 con 15 minutos por acá en los estudios de la 92.7. Saludamos a los que están en roserfm.cl también. A los que están de visita por ahí, ¿eh? Sí, bueno. ¿Están aprendiendo medicina o chiquillos? ¿Eh? Saludito enorme. Oye, tengo un saludito por acá, aunque es gratis, ¿eh? Sí, es gratis, saludo. Saludo ahí al amigo, un equipo de colaboradores. ¿Le quedará alguno, digo yo? No, broma. Oye, un saludito ahí a... ¿cómo se llama la empresa? Me lo veo cómo se llama la empresa. Para saludarlo, pero son de acá. Vamos a ver. Vamos a ver qué tenemos por aquí. Allá. Hoy vamos a saludar a Lidia Marina, que quiere saludar a su esposo con un temita de Chayanne por ahí, ¿eh? Sí, vamos a buscarlo de inmediato y vamos a saludar a el esposo de nuestra amiga ahí. Vamos a ver si salió por acá. Claro que ya lo tenemos en carpeta. Bueno, al esposo de nuestra amiga Lidia Marina le saludamos a esta hora de la mañana y le regalamos el temita y pues de Chayanne bailando bachata.

0: 11:30. Primera.
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a quienes nos están acompañando. Ah, sí. Vamos a ir a nuestro Instagram en segundos. Porque les cuento que se preparen por ahí los amigos y las amigas que les gusta sobre todo la música mexicana y les gusta ese contacto directo con los artistas. Bueno, tenemos una sorpresa. Una gran artista de Toro y Lomo. Ella es chilena, es nuestra, por ende es buena. Hoy vamos a estar conversando con una de las finalistas de Rojo Fama contra Fama. Sí, vamos a estar conversando con ella porque va a estar acá en Lituecia. Se va a presentar este fin de semana. ¿Dónde? Se lo contamos junto a ella. Pasadito a las 12. Ah, sí, a las 12, 3 minutos. Los contactamos ahí con... a ver, ¿cómo le digo? Bueno, su nombre es Aileen. Vamos a dejar ahí por ahora. Búsquela, sí, búsquela ya. Ahí en sus páginas. Vaya al recuerdo, Fama Rojo. Rojo Fama contra Fama, ¿cierto? Un programa que fue muy popular en un minuto. Bueno, van a aparecer los flyers, ¿cierto? En los próximos minutos, así que tenemos una reunión ahí pasadito a las 12, pasadito el corte que es de la parroquia Nuestra Señora del Rosario y de 3 minutos. Y vamos a estar con ella conversando su carrera. De los gustos musicales y haciéndole la invitación a usted, pues. Y una invitación que le va a interesar bastante. Así que vaya ya compartiendo con sus padres, su familia, vecino, oiga, escuche la radio un ratito, va a estar el flaco conversando con. No, eso no lo digan porque van a mentir. Ya lo están compartiendo a esa hora. Sí. A ver. Vamos a saludar de inmediato a quienes nos están acompañando. Joanita Fuente, muy buenos días. También a don Sergio Barraza Tenorio, Sí. Oiga, arranque del almuerzo. Arranque del almuerzo. Saludamos a Alicia Brito. También. Oiga, hablamos de Virginia Barraza, también la saludamos. Oye, de esta cantante que estamos hablando, ¿le encanta la música mexicana? ¿Como a quién? Como ustedes, la mayoría, ¿sí? A los que nos acompañan en la música mexicana. Bueno, un artista en vivo un ratito más acá en la 92.7. ¿No es cierto, don Hernán? Oiga, saludamos a don Hernán, ya que por ahí nos está diciendo, aquí estoy. Don Hernán Díaz, le damos la bienvenida de nuevo. A propósito, ¿cómo estuvo Acapulco, chiquillo? ¡Ay! ¿Quién como era? ¿Quién como era? Oye, yo parece que me equivoqué de carrera. Los locutores solamente en el área donde está la radio nomás. Carmina. México, otros países. Oye, a propósito, saludamos a quienes están en rosariofm.cl, ¿eh? Saludamos a nuestro amigo Víctor por allá en el Wiki, ¿sí? En la comuna de Palmilla. Saludamos a Francisco en Marchihue. Claro que sí, a los que están en Santiago Chorro. Y los que están en la oficina también, pues, a través de nuestra señal online. Vamos a ver algo por acá, déjenme ver, no me vaya a equivocar de artista nomás y me equivoque, pero en pleno. Bueno, Aileen, les voy a contar que es una artista que tiene su

musical por acá a través de nuestra comunidad guasapera, pero de inmediato ya vamos a contarle algo más. Los colocamos en modo entrevista en un ratito. Para nuestra amiga que quiere escuchar algo de Pimpinela, ahí está.

8 minutos para el mediodía. Con 14 grados estamos a esta hora acompañados de su grata compañía. Claro que sí, por un 60% de humedad. Oye, ya está en Facebook por ahí el anuncio en que viene un ruedito más. El contacto con esta gran artista, Aileen Liz, con Z, cantante internacional, con gran trayectoria, por cierto. Vamos a estar conversando con ella. Vamos a ver si nos acompaña también en la tardecita. Vamos a hablar ahí con nuestra locutora estrella de la tarde, con Karen, si la puede atender también, para hacerle la invitación. Sabemos que a esta hora hay algunas personas que están en curso, están estudiando, andan algunos afuera, pero en la tarde también nos acompaña. Pero ahora usted que está en sintonía, no se lo pierda. Vamos a conversar de su trayectoria, anécdotas. Bueno,

Bueno, con esa música de fondo ya les recordamos una vez más que en un ratito vamos a estar con esta exclusiva entrevista con un artista que va a estar este fin de semana acá en nuestra comuna y usted no se lo puede perder. Va a estar en un local céntrico de nuestra comuna, eso es un hecho, ¿sí? Pero bueno, le vamos a preguntar ahí el costo de la entrada y todo aquello. Ya, vamos porque nos llegó la hora. Un poquito de ritmo se va a cortar para dar el espacio del mediodía y volvemos con la última parte del matinal.

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0: nombre del Padre, del Hijo y del Espíritu Santo. Amén. El ángel del Señor anunció a María.
1: Y concibió por obra y gracia del Espíritu Santo.
0: Dios te salve María, llena eres de gracias, el Señor es contigo. Bendita eres entre todas las mujeres y bendito es el fruto de tu vientre Jesús.
1: Santa María, Madre de Dios, ruega por nosotros pecadores, ahora y en la hora de nuestra muerte. Amén.
0: He aquí la esclava del Señor.
1: Hágase en mí según tu palabra.
0: Dios te salve María, llena de gracias, el Señor es contigo. Bendita eres entre todas las mujeres y bendito es el fruto de tu vientre, Jesús.
1: Santa María, Madre de Dios, ruega por nosotros pecadores, ahora y en la hora de nuestra muerte. Amén.
0: Y el Verbo de Dios se hizo carne
1: y habitó entre nosotros.
0: Dios te salve María, llena de gracias, el Señor es contigo. Bendita eres entre todas las mujeres y bendito es el fruto de tu vientre, Jesús.
1: Santa María, Madre de Dios, ruega por nosotros pecadores, ahora y en la hora de nuestra muerte. Amén.
0: Ruega por nosotros, Santa Madre de Dios,
1: para que seamos dignos de alcanzar las promesas y gracias de nuestro Señor Jesucristo. Amén.
0: Te suplicamos, Señor, que derrames tu gracia en nuestros corazones, ya que habiendo conocido por medio del ángel la encarnación de tu divino Hijo, que por su pasión y muerte de cruz seamos conducidos a la resurrección. Te lo pedimos por Cristo nuestro Señor.
1: Amén.
0: Gloria al Padre, al Hijo y al Espíritu Santo.
1: Como

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0: Estamos de vuelta con la última parte de este matinal. Y lo que es prometido, hasta con harto retorno. Estábamos anunciando esta gran visita telefónica a una gran artista. Vamos a saludar a Aileen primero que nada, ¿eh?, con su nombre. ¿Cómo estás, Aileen? Buenas tardes ya, pues.
1: Hola, hola, ya son buenas tardes, claro. Son más pasaditas las 12 y estoy muy contenta, estoy muy feliz por esta entrevista. Muchas gracias por la oportunidad de hacer la difusión a los artistas chilenos. Así que, Mario, muy contenta de estar en tu programa.
0: Muchas, pero muchas gracias. Una artista nacional, una artista nuestra y por ende dijimos nosotros, es buena. Pero para ello vamos a entrar en una conversación para que la gente que nos está escuchando te conozca un poquito, y de ya le hemos estado anunciando que nos vas a estar visitando en nuestra comuna este fin de semana, este mismo fin de semana.
1: Sí, exactamente. Voy a estar presentándome este sábado 30 a las 21 horas. Vamos a hacer un show de tributo a divas latinas, vamos a hacer especial regional mexicano, vamos a hacer rock latino, vamos a hacer karaoke, vamos a hacer de todo. Así que, pero tengo un show preparado para ustedes, muy especial para el Lituache. La idea es que ojalá vayan todos los que quieran ir.
0: Bien, ahora no todos yo creo que están todavía sintiendo el peso del artista. Hablemos un poquito de Rojo Fama contra Fama. ¿Hace cuánto tiempo te acuerdas más o menos que estuviste en esos escenarios? Me imagino sufriendo nervios, empezando una carrera, ¿o no ya habías incursionado?
1: Mira, la verdad es que Rojo fue el primer programa de televisión que yo estuve. Tenía 17 años, así que claramente era el primer programa de televisión. Uh-huh. Estuve desde el año 2002 al 2006. Fui finalista del programa Rojo de la segunda generación con Mon Laferte. Ella sacó tercer lugar, yo saqué sexto lugar en esa generación. Ay, ay, ay. Y la verdad es que éramos tan chicos que de verdad fue linda la experiencia. Crecimos muy rápido. Creo que fue un estirón de es un estirón de experiencia para volverse más grande. Fue de una vez, en un año ya estábamos todos más maduros. Y yo creo que fue uno de los nervios más grandes que pasaba en mi vida, para que te voy a decir una cosa por otra. Me mandaban a capilla y era terrible, pero todo era por el juego, o sea, era así el concurso.
0: Oye, antes de que te pregunte por América ni por mi nombre, es eso de estar en capilla, ¿qué significaba? ¿Te equivocabas y te ibas del programa? ¿Perdías todas las posibilidades de ganar?
1: ¿Cuál? ¿En Rojo?
0: No, sí, en Rojo. ¿Qué significaba estar en capilla? ¿Eso es lo que vivían ustedes de la posibilidad de salir del programa?
1: En capilla estás cuando no tienes una buena calificación del público o del jurado. Entonces te vas a una instancia en la cual estás con un pie afuera del programa y un pie adentro. Eso dice a capilla.
0: Ay, ay, ay. Ahora ya entiendo por qué los nervios, por qué los sufrimientos hay. ¿Tu experiencia en American?
1: Terrible. Y mi experiencia en American Idol.
0: Sí.
1: Ese fue un programa internacional de concurso de canto, en el cual se efectuó en Argentina y en México. Yo fui representando Chile. Y bueno, cuando fui a hacer el casting en Buenos Aires, yo era la número 10.551. Tú comprenderás que eran pocas las posibilidades de que yo quedara en un programa como ese, siendo que había tanta gente y de todos los países de Latinoamérica concursando. Pero, gracias a Dios, sacamos la cara por Chile, así que quedamos en el top 10.
0: 10.500, o sea, ya esa es una enorme competencia.
1: Es la competencia más grande que estaba en mi vida, exactamente.
0: Pero se va creciendo. Dicen que lo que no te mata te hace fuerte, así que me imagino que experiencias muchas también en esa instancia.
1: Sí, claro, y igual que los chilenos tenemos una fortaleza en la cual cuando nos vemos enfrentados a una competencia o a una situación la cual tenemos que lucharla, yo creo que los chilenos tenemos una fortaleza extra, que uh-huh. salen en aquellos momentos, digamos, a flote.
0: Cuando se pone difícil.
1: Exactamente.
0: Como el tiempo pasa volando, por eso te estoy preguntando algunos pincelazos para que la gente vaya tomando el peso del artista que estamos hablando con Aileen, ¿cierto? Liz con Z. Mi nombre es Aileen, ¿o no? ¿Alguien todavía no te dobla? ¿No ha tratado de hacer mi nombre contigo?
1: Mi nombre es Cristina Aguilera.
0: Cristina Aguilera.
1: Sí, exactamente. Este fue un programa que el cual yo lo quiero mucho. Yo soy muy fan de mis artistas favoritas. Yo soy muy fan de Cristina Aguilera, de Britney Spears, de Madonna, Mariah Carey. Pero cuando fui a Mi Nombre, yo fui imitando a Britney Spears y a Cristina Aguilera. Y ellos me eligieron el personaje, Cristina. Yo estaba indecisa, porque la Cristina Aguilera es la más difícil para imitar y la más difícil para cantar. Entonces me la pusieron muy difícil.
0: La dejaron la vara muy alta ahí. Bueno, con esta primera parte de la conversación es para mostrarles, ¿cierto?, que nos están escuchando, que tu experiencia en la pantalla de chica ha sido bastante, bastante amplia. También vamos a hablar ahora de lo internacional. Ya nos dices que América se efectuó en Argentina, pero tú ya tienes una fama de cantante internacional. ¿Te has hecho show? ¿Te han llamado?
1: Claro que sí. Cuando comenzó la pandemia, cerraron todos los shows y sentí como que este mundo se acababa de la entretención. Uh-huh. Me vi un poco acorralada, un poco desesperada por esto, así que recibí una invitación para ir a cantar a los Estados Unidos en el año 2021. No lo pensé dos veces y me fui a hacer una gira por Estados Unidos, la cual estuve viviendo en Miami, cantando en Miami, en los mejores lugares para los latinos, que es Street Age, que es Calle 8. Estuve cantando en Brickell, estuve cantando en Kendall, estuve en Hollywood, Florida también. Estuve cantando en Fort Lauderdale, estuve cantando en Jacksonville. Después me fui más para el norte y hice el tributo de Selena Quintanilla en las tierras de ellas en Texas.
0: Bien, ese es como el pergamino internacional. Tú haces show y haces tributo, por una parte.
1: Exactamente, hago show de divas latinas, divas anglo. Tengo un show que se llama Romances, que es un show que va por a todos los boleros, música romántica. La verdad es que tengo varios formatos. Amo la música, así que no dejo nada afuera.
0: ¿Dónde puedas? Tú, por lo que ya podemos perfilar, ¿cierto? Vives solamente de la música, me imagino. ¿Y te dedicas todo el día a esto, todos los días de la semana?
1: Sí, la verdad es que si estamos hablando de mi formación académica, yo estudié dirección coral y canto lírico en el Teatro Municipal de Santiago. Soy profesora de coros, soy uh-huh. profesora de canto. Okay, aparte estudié venta y publicidad, por eso hago un poco de marketing, que también me gusta. Me hago mi propio marketing, porque aquí en Chile uno tiene que hacerlas todas como artista. Editora, marketing, y hay que ser manager de todo, multifuncional.
0: Claro, por eso te preguntaba si vivías solamente de la música, porque dentro de tus datitos también apareces como profesora de canto. ¿Has tenido alumnos? ¿Te gusta esta faceta del canto, de enseñar también, o te dedicas más a aprender que a enseñar?
1: Mira, sinceramente, los días de semana yo tengo mis clases. ¿Ya? Hago mis talleres de canto, tengo mis alumnos, los formo, fui la fundadora del coro de Peñalolén, del coro comunitario de Peñalolén, en la cual fue un coro sin límites, También hice The Chomos con One, que es un programa de talentos también, que fui coaching y también fui animadora. Me gusta mucho potenciar los talentos, los nuevos talentos que vienen. O sea, yo estuve en los programas de trabajo cuando tenía 20 años, los programas de televisión, 25, los 30 años. Ahora con 40 años, porque no tengo ningún problema en decirlo, me encanta potenciar a los demás y enseñarle todo lo que yo sé y transmitirle hasta dónde uno puede llegar, teniendo recursos o no. Entonces me gusta mucho enseñar, así que estoy súper enfocada en la semana a tener mi alumnos y poder enseñarles la música y poder enseñarles técnica vocal. Entonces los fines de semana ya le damos con todos los shows.
0: Sí, pues va a ser uno acá en nuestra comuna, hay que decirlo, en pleno centro, frente a la municipalidad, va a estar Ailín presentándose este sábado. Tú lo decías que a las 21 horas, 21:30 más o menos, va a comenzar. Esto es un show lo que vas a hacer el sábado, ¿cierto?
1: Sí, exactamente. Mira, voy a estar poniendo música desde las 8 de la tarde para que la gente pueda ir, conversar y escuchar un poquito de música, conversar conmigo. Y luego a las 9 comienzo con mi show, en el cual consta de música regional mexicana, vamos a hacer música tropical mexicana, vamos a hacer música latina, vamos a hacer rock latino, vamos a hacer un extracto del show de Cristina Aguilera que hago tributo, y vamos a terminar todos cantando karaoke, tenemos premios, así que todos los que quieran ir a cantar, los que quieran disfrutar, vamos a cantar todos juntos.
0: Y no te quedes
1: entrada
0: corta.
1: Entrada liberada, no hay que pagar nada para entrar, estoy enfrente de la plaza.
0: Plazoleta, plazoleta. De la plazoleta. Ailín, al frente de la municipalidad. O costado la bomba también para que se ubiquen las personas del área. Y Ailín, no te quedes corta, si no solamente no cantas solo mexicano, cantas boleros, cantas romance. Me imagino que el público ahí te empieza a pedir canciones cuando estás en esto, ¿no?
1: Sí, sabes que a pesar de que me gusta tanto el pop y soy muy romántica, debo decirlo, Mario. Soy una de las románticas impermeables. Me encanta la música romántica.
0: Eso es lo personal. Oye, lo otro tampoco, lo de que es corta. No va a animar nadie. Porque ella es animadora también, para que sepan. Eso es para lo que los cepín nomás, como decimos aquí nosotros en el programa. Para que lo vayas sabiendo.
1: Voy a estar de DJ, voy a estar poniendo música la que ustedes quieran, voy a estar de anfitriona, vamos a cantar todos juntos. Voy a hacer mi show, así que la idea es que sea algo súper ameno y algo súper familiar, que nos conozcamos todos. Esto es en Cardenal Caro con la Concepción, que ya está en donde queda, así que lo vamos a estar esperando. Yo voy a estar desde las 8 poniendo música, armando el ambiente, y ya el 30, fin de mes, chiquillo, la casa se tira por la ventana, así que vamos a animar, vamos a hacer karaoke, vamos a hacer show, y ustedes me pueden pedir por el Instagram todas las canciones que ustedes quieren que yo cante, y así le damos el gusto a todo el público.
0: Muy bien, yo voy a cerrar una página que tengo acá, porque ahora me vas a contar un poquito, hablemos de tus registros, por ejemplo, veamos en YouTube, ¿qué canción es la más preferida para ti? Pero ganas tú.
1: Depende de la etapa de mi vida. He tenido etapas. ¿Ya? Y yo creo que todos hemos tenido etapas y uno ha tenido sus favoritas. ¿Ya? Yo creo que una de mis favoritas cuando era chica, siempre Luis Miguel. Amo Luis Miguel, fue uno de mis mentores desde que soy chica. Me gustan todas las canciones románticas de Luis Miguel. Y luego Mariah Carey, y ahora una de mis cantantes favoritas, pero me acuerdo de ti, Cristina Aguilera, que me encanta. Así que te podría decir muchas canciones, pero las que me han marcado yo creo que han sido inolvidables de Luis Miguel. Yeah, me ha marcado Stop de Sam Brown, pero me acuerdo de ti, de Cristina Aguilera.
0: ¿Cuál de estas está por tu voz en YouTube? ¿Alguna de estas?
1: Están absolutamente toda mi historia en YouTube. salen todas mis canciones, sale desde que yo soy chica, están todos los programas de Rojo, tú buscas a Aileen Vicencio y sale absolutamente todo y salen mis temas propios también.
0: Claro que sí. Bueno, les vamos a dejar la invitación para que te busquen ahí en... ¿cómo te tienen que buscar? ¿Como Aileen, simplemente?
1: Claro, yo soy Aileen Vicencio. Obviamente hago el tributo que tiene Aguilera, pero me gusta ser yo misma. No me gusta ocupar el nombre que tiene Aguilera porque yo soy Aileen Vicencio y puedo hacer otras canciones que no sean de Cristina, y ese es el asunto.
0: Claro, yo te...
1: usar estos programas que lo único que le puedo decir a la comunidad de Litoeche y a toda la gente que tiene talento y que quiere cantar y que quiere salir adelante, que no importa en el lugar donde esté. Yo vengo de La Hormida, yo vengo de Peñalolén. Estudié gracias a una beca y con mi propio esfuerzo pude lograr cantar en Hollywood. Entonces, lo que yo le quiero transmitir a todos los que están escuchando y que tienen talento, que tienen su hijo, que quieren cantar, que sí se puede, solamente hay que colocarle doctrina y ser muy, muy ordenado y darle con todo todos los días. Esto es disciplina.
0: Ese es el mensaje que le dejas a las personas que les gusta la música, que quieren, que a veces están con miedo, que lo voy a hacer mal, que a lo mejor, que no, que sí, que se animen, sobre todo la juventud, ¿no?
1: Pero imagínate, el miedo está en todas partes.
0: Claro.
1: ¿Cómo te vas a levantar con miedo porque hay otros que lo hacen mejor que tú? En el mundo siempre hay alguien que lo hace mejor que tú y alguien que lo hace peor que tú. Eso es en orden de todo.
0: Claro.
1: Ya, y cuando yo descubrí, imagínate, cuando fui al casting y me encontré con más de 10.000 personas y que todas eran regias estupendas, unas venezolanas que cantaban espectacular, unas argentinas rubias que cantaban espectacular, ¿tú crees que yo dije, no, aquí yo no me la voy a poder, aquí yo voy a...? Más me empoderé. Cuando uno tiene que pensar que es el mejor. No estoy hablando de la soberbia. Lo estoy hablando con un poder que uno tiene que tener, de creer en ti.
0: Uh-huh. El mensaje que le estás dejando, ¿cierto? A quienes nos están escuchando y a quienes lo pueden transmitir también a esas personas que les gusta la música. Hoy estoy revisando en YouTube, claro que tienes una historia enorme musical en YouTube, así que mejor que la vayan a ver en directo antes que gasten plata ahí en internet. Mejor que vayan a verla en directo porque este sábado va a estar con nosotros acá en pleno centro de nuestra comuna, frente a la Muni.
1: Está, pero en frente a la Muni, a las 8 voy a empezar a poner la música, como les decía, están todos ultra, ultra invitados para este fin de semana. Yo feliz con cantar con ustedes, ahí les voy a seguir contando de mi trayectoria y va a ser pura música. He conocido gente muy maravillosa ya en Litoeche que me han ido a ver algunas presentaciones, pero quiero que vayan todos y quiero compartir con la gente de Litoeche y quiero que lo pasemos estupendo. Así que tú, Mario, también estás invitado, ya lo sabes.
0: Voy a ver si logro sacar permiso, oiga, porque estamos por acá. Pero bueno, obviamente que al poder acercarnos ahí vamos a estar. Pero
1: Y por acá, por ejemplo, hay algunas personas de Litoeche que me están escuchando en estos momentos, que es Karen Cárcamo, está Mauricio también que me está escuchando y les manda muchos saludos a usted, Mario, y que van a ir este sábado, así que muchas gracias, Karencita, que siempre va a los shows. Entonces voy a estar presentándome este sábado 30 al frente de la municipalidad, entre la calle Cardenal Caro y la Concepción. Esto es entrada liberada, están todos invitados, vamos a pasar por todas mis trayectorias, así que todas las canciones que quieran escuchar, me las piden. Pueden escuchar ahora por YouTube todas las canciones, mis canciones propias, las canciones que he cantado, así que soy toda para Litoeche este sábado. Y hacemos la previa del Día del Padre también, para celebrar a todos los papis.
0: Así es, pues, para que se vayan preparando. Si son mamitas por ahí, les toca darle permiso a los papis adelantados para este sábado. Aileen, lamentablemente a nosotros los va a pillar la hora porque ya vamos a terminar, pero si nos regalan más tardecito un tiempecito, a ver si podemos hacer contacto contigo de nuevo en el programa de la tarde o en la pulga mexicana, como pueda disponer, para que invitemos a las personas
1: claro que sí.
0: A las personas, por supuesto, que ahora no están.
1: Voy a estar atenta. aquí voy a estar atenta y lo hacemos y hacemos una llamadita más ratito y les canto algo de música regional mexicana, por supuesto.
0: Ah, qué buena. Vamos a buscar algo por ahí para compartir en el programa de la tarde. Lo conduce nuestra colega y Carol a conversar con la voz femenina también, y bueno, entre mujeres se entienden mejor a veces también, ¿eh?
1: Sí, claro, podemos llegar a alguna canción más profunda, más romántica, puede ser.
0: Ah, buenita, se viene bueno. Así que lo que nos están escuchando.
1: Nos vamos a poner romántica.
0: Está el desafío. Carol seguramente está escuchando también. Así que yo creo que ya se está sobando las manos y preparándose para la tarde. Ha sido un agrado por darle la oportunidad de conocerte, por lo menos a través de la radio por ahora. Gracias por trabajar, ¿cierto?, para entretener a las personas y entregarles momentos de felicidad, que eso es lo que hacen los artistas.
1: Exactamente, muchas gracias por darme la oportunidad de conversar con ustedes y poder difundir este sábado 30 que voy a estar aquí en Litoeche. Lo va a pasar espectacular, todo el mundo invitado a entrar liberada, así que vamos a pasarlo increíble este sábado. Así que, bueno, en la Radio Rosario nos vemos, nos escuchamos en un ratito más por la 92.7. Muchas gracias.
0: Muy bien, me gustó. Compromiso hecho. Hasta la tarde. Chao, chao.
1: Hasta la tarde. Mi nombre es Aileen Vicencio por Aileen Liz por Instagram. Que estén muy bien. Muchas gracias por la invitación. Hasta luego.
0: A la tarde seguimos dando datos tuyos para que te ubiquen, ¿vale?
1: Vale, gracias.
0: Chao, chao.
1: Chao.
0: Ahí estaba esa entretenida conversación ahí que, bueno, fue como media improvisada porque nos costó un poquito ponernos de acuerdo. Ella está en Viña, no está muy cerca de nosotros y los horarios no estaban muy compatibles. Y además que teníamos un problema nosotros con las páginas sociales, estaban medias enredadas por ahí. De hecho, hice una publicación pésima, hay que decirlo, en Instagram, la voy a corregir ligerito, para que quede ahí en el registro nomás. Pero vamos a seguir conversando con ella en otros horarios, en el programa de la tarde es nuestra, junto a Carol, y si es que ella lo permite también, es la conductora del programa. Y el sábado, reiteramos, se presenta en vivo acá, en un local comercial que, como no es auspiciador, no podemos nombrarlo porque no corresponde, ¿sí? Así que, vale, muchas gracias a ustedes que nos estuvieron acompañando. Nos vamos con Cristina Aguilera, no solamente porque nos gusta escuchar los artistas. Hasta la tarde.

0: Y hasta aquí llegamos. Mario Núñez tiene que abordar el avión para ir al epicentro de la farándula. Te dejamos cordialmente invitado para una próxima oportunidad cuando nuevamente digamos ¡buenos días, Secano! 12:32. Primeras.
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3: ¿Qué tal? ¿Cómo están? Les saluda Carlos Maturana. Les doy la bienvenida a esta nueva edición de noticias donde sabremos de Gendarmería que confirma traslado de reos comunes desde Expenal Punta Peuco. Sabremos de ENAP que informa caída del diésel y leve alza en las bencinas desde este jueves. Hablaremos de denuncia presentada por el Ministerio de Vivienda tras irregular subsidio habitacional obtenido por pareja de diputado republicano.
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3: El presidente José Antonio Kast recibió este miércoles la Estrategia Nacional de Ciencia, Tecnología, Conocimiento e Innovación 2026 elaborado por el Consejo Nacional del CTCI. El documento propone una hoja de ruta orientada a fortalecer el desarrollo del país mediante la ciencia, las tecnologías emergentes y la innovación como motores de crecimiento. La ceremonia estuvo marcada por la tensión generada tras conocerse el recorte presupuestario de 4,7% que enfrentará el Ministerio de Ciencia, cifra superior al ajuste general solicitado por Hacienda y que se traduce en una reducción de 28 mil millones de pesos, algo que el presidente abordó en su alocución.
4: Chile necesita la ciencia y Chile no tiene futuro sin ciencia. Con eso no es que quiera enmendar las palabras que fueron tan criticadas en algún momento, sino que creo en esto. Pero creo que hay que hacer bien las cosas y ahí tenemos responsabilidad todos. Yo de expresarme mejor en algunas ocasiones y ustedes también ayudándonos a encontrar cómo cada peso de Chile se utiliza bien. Se utiliza bien para las familias a las que nosotros representamos, para que haya más oportunidades. Y esa convicción que plantea ahí es plenamente coherente con nuestro compromiso de construir un país más próspero.
3: La estrategia contempla fortalecer áreas como inteligencia artificial, biotecnología, litio, industrias alimentarias, economía digital y polos científicos ligados al desierto de Atacama y la Antártica. Pese al ajuste presupuestario, el gobierno aseguró que avanzará en prioridades concretas ligadas a infraestructura para inteligencia artificial, transferencia tecnológica y fortalecimiento regional. Tanto Kast como las autoridades científicas insistieron en que la estrategia debe transformarse en una política de Estado de largo plazo y no quedar limitada a un solo gobierno.
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3: Finalmente, Gendarmería confirmó el traslado de tres reos comunes desde Punta Peuco a cárceles de Casablanca y Temuco. La medida, fundamentada en criterios técnicos de seguridad y habitabilidad, abrió un intenso debate político sobre la gestión del recinto penal. De esto nos cuenta más Ornella Mellado en el siguiente informe.
5: Gendarmería de Chile confirmó el traslado voluntario de tres reos comunes desde el centro penitenciario de Tiltil, conocido anteriormente como Punta Peuco, hacia otros recintos carcelarios del país. Los internos fueron reubicados específicamente en el centro de detención preventiva de Casablanca y en la cárcel de Temuco, tras presentar una solicitud por escrito. De acuerdo con la institución penitenciaria, este movimiento responde a criterios estrictamente técnicos y normativos que se aplican de forma continua en el sistema. El hecho reabrió el debate sobre el uso de este recinto, especialmente luego de las declaraciones del ministro del Interior, Claudio Alvarado, quien hace un par de semanas señaló que la decisión la tomó el gobierno anterior y no es una que a él le satisfaga.
6: Presidente, lo que ha manifestado es que la decisión que se tomó el gobierno anterior no es una decisión que a él le satisfaga y que está disponible para evaluar, analizar y revisar. Y cuando se tome una decisión, se comunicará oportunamente. El presidente ha decidido.
5: La medida adoptada generó inmediatas reacciones en el ámbito político, provocando críticas por parte de sectores de la oposición. La diputada Daniela Serrano señaló que buscar reinstalar privilegios para violadores de derechos humanos sería un retroceso histórico y una vergüenza moral inaceptable para Chile.
7: Lamentablemente, detrás de estas decisiones se podría estar escondiendo el real propósito de todo esto, que es reconstruir a Punta Peuco como una cárcel privilegiada para criminales de lesa humanidad. De ser así, sería un retroceso histórico y una vergüenza moral para nuestro país.
5: Desde el gobierno se respaldó el procedimiento argumentando que la distribución y destinación de los reclusos forma parte de las atribuciones exclusivas y administrativas de Gendarmería. Autoridades ministeriales recordaron que la gestión de las plazas penitenciarias responde a evaluaciones de segregación y resguardo que competen al organismo técnico.
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3: Tras 7 años de espera, fue inaugurada la Biblioteca Pública Municipal Carmen de López en el barrio 18 de septiembre. El edificio de 3 niveles y casi 4 mil millones de pesos de inversión abrirá regularmente en junio.
2: La región de Aysén.
3: La comunidad educativa del Liceo de Melinka mantiene la toma del establecimiento y exige la presencia del director del SLEP Aysén. Estudiantes y apoderados rechazan las soluciones parciales y demandan respuestas concretas por problemas sanitarios, malos olores e infraestructura deficiente.

0: La Empresa Nacional del Petróleo, ENAP, publicó este miércoles el informe semanal de variación de precios de combustibles que comenzará a regir desde este jueves 28 de mayo con movimientos dispares entre los distintos productos derivados del petróleo. Según el reporte, la gasolina de 93 octanos registrará un alza de 0,3 pesos por litro, mientras que la de 97 octanos aumentará 0,4 pesos por litro. En tanto, el querosene no presentará variaciones respecto a la semana anterior. La principal modificación corresponde al diésel, que tendrá una baja de 65 pesos por litro, marcando la caída más significativa informada por ENAP en esta actualización semanal de precios. Sobre esto dio cuenta el subsecretario de Hacienda, Juan Pablo Rodríguez.
1: Esta semana tenemos buenas noticias. El precio del diésel bajará 65 pesos por litro y las bencinas algo menos de un peso. Si el mecanismo no hubiese operado, estas hubiesen aumentado cerca de 30 pesos por litro. Esto confirma que el MEPCO, Mecanismo de Estabilización de los Precios de los Combustibles, sigue operando. Esperamos que el escenario internacional mejore y que los precios a futuro sean menores.
0: Por otro lado, el gas licuado de uso vehicular experimentará un incremento de 37,3 pesos por litro, según detalló la estatal en su informe dado a conocer este miércoles. El ministro de Vivienda, Iván Poduje, confirmó que el Servio Magallanes presentó una denuncia ante la Fiscalía y el Consejo de Defensa del Estado por presuntas irregularidades en la asignación de subsidios habitacionales. Uno de los casos involucra a Susan Chicuy, pareja del diputado republicano Alejandro Riquelme. La denuncia surgió en medio de la visita realizada por el ministro Poduje al Servicio Regional, instancia donde funcionarios entregaron antecedentes sobre la situación a la autoridad. Así lo señaló el director regional subrogante del Servio Magallanes, Omar González, en declaraciones al medio regional ITV Patagonia.
2: A raíz de la visita al ministro se recibió una denuncia formal por parte de algunos funcionarios. Respecto a esa denuncia se recabaron antecedentes tanto en nuestros sistemas como en otros sistemas de carácter público y esos antecedentes fueron derivados al Ministerio Público, al Consejo de Defensa del Estado, para que sean esos organismos los que definan los pasos a seguir en cuanto a si existen hechos constitutivos de delito.
0: Desde la oposición calificaron los hechos como de máxima gravedad y apuntaron a cuestionamientos éticos en torno al proceso de asignación de subsidios. Así lo manifestó el presidente regional del Frente Amplio en Aysén, Pablo Cifuentes.
3: Estos hechos que se muestran públicamente nos parecen de máxima gravedad. Si es que son efectivamente acreditables los hechos que se le están imputando, nos hablan no solamente de posibles irregularidades, sino que también de al menos un cuestionamiento ético con respecto a lo que significa el acceso a recursos públicos que van en directo beneficio sobre todo de las familias más vulnerables.
0: Por su parte, el diputado Alejandro Riquelme, a través de un comunicado de prensa, negó estar siendo investigado por algún delito y aseguró que solo se presentaron antecedentes del caso y que esto no constituye culpabilidad.

0: El Tribunal de Letras y Garantía de Quellón condenó a un hombre de 40 años por maltrato animal luego que tres perros fueran encontrados encerrados en una bodega sin alimentación adecuada y en evidente estado de desnutrición. El caso quedó al descubierto tras denuncias realizadas por vecinos de calle El Pudú. Posteriormente, una patrulla integrada por carabineros, funcionarios municipales y personal de la Seremi de Salud constató las malas condiciones sanitarias en que permanecían los animales. Durante el juicio simplificado, el imputado reconoció responsabilidad y recibió una condena de 41 días de prisión, además de una multa económica. El tribunal también decretó la inhabilitación perpetua para mantener animales bajo su cuidado. La sentencia obligó además al condenado a costear tratamientos veterinarios y alimentación para los perros bajo supervisión municipal. Desde el municipio destacaron que se trata de un fallo inédito en Quellón y un precedente relevante en materia de tenencia responsable.
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0: Ancud gasta más de 7 millones de pesos diarios para trasladar su basura hasta Los Ángeles, en la región del Biobío. La comuna lidera el ranking nacional de municipios que recorren mayores distancias para disponer residuos domiciliarios.
1: La región de Tarapacá.
0: Aguas del Altiplano presentará una querella tras detectar intervención de terceros en un ducto luego de un nuevo colapso del alcantarillado en Avenida Tadeo Janque por gran presencia de espuma. La sanitaria activó labores de limpieza y fiscalización.
1: La región de los ríos.
0: Cerca de 20 instituciones participarán este viernes en un simulacro de terremoto en Valencia.

0: que permite que jóvenes que cumplan 18 o 19 años reciban 50.000 pesos para actividades y productos culturales. ¿Cómo postular? Pablo Ortiz nos lo cuenta en el siguiente informe.
1: Jóvenes que cumplan 18 o 19 años durante el 2026 podrán acceder al pase cultural, beneficio estatal que entrega 50.000 pesos por única vez para gastos vinculados a cultura y entretención. El aporte puede utilizarse para comprar entradas al cine, teatro, danza y circo, además de libros, discos, revistas, cómics, vinilos y otros productos culturales. El dinero se deposita en un bolsillo electrónico asociado a una cuenta RUT de Banco Estado. Para postular, los beneficiarios deben ser chilenos o extranjeros con residencia definitiva, pertenecer al 60% más vulnerable del registro social de hogares y no haber recibido anteriormente el beneficio. La solicitud puede realizarse durante todo el año a través de ventanilla única social utilizando clave única. Quienes obtengan el beneficio tendrán un plazo de 12 meses para utilizar los recursos en comercios autorizados.
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0: El tradicional reloj Seiko de Temuco volverá este viernes a la esquina de Bulnes con Montt, tras ser restaurado luego de años desaparecido. El icono urbano de los años 80 fue recuperado gracias a una gestión municipal y vecinal.
2: La región de Tarapacá.
0: El registro civil habilitó el agendamiento en línea para solicitudes de cédulas de identidad y pasaportes en el centro de identificación del Mall Plaza Iquique. La atención será exclusivamente con reserva previa mediante clave única.
2: La región de Atacama.
0: El Tribunal Oral de Copiapó condenó a 3 años de cárcel efectiva a un hombre que atropelló a una jugadora de Deportes Copiapó y huyó sin prestarle auxilio. La víctima quedó con graves secuelas neurológicas y de movilidad.

0: El Servicio Nacional de Migraciones notificará y sancionará a las empresas que tengan trabajadores o trabajadoras extranjeras irregulares. Para detectarlo, se cruzará información con la Superintendencia de Pensiones sobre quienes cotizan con RUT, provisorio de AFP, documento que no los habilita legalmente para trabajar. María Belén Araya nos cuenta todo en el siguiente informe.
1: El gobierno de Chile, mediante el Servicio Nacional de Migraciones, anunció la implementación de un proceso de notificación y posibles multas dirigido a las empresas que contraten a trabajadores extranjeros en situación irregular. Esta medida busca fiscalizar la contratación formal e incentivar la regularización laboral en el país. Para llevar a cabo este control, la Superintendencia de Pensiones proporcionará un registro detallado de las personas que actualmente cotizan en el sistema utilizando un número provisorio entregado por las AFP. Dicha identificación se otorga exclusivamente para fines previsionales y no constituye, bajo ningún motivo, un permiso legal para ejercer actividades laborales. En paralelo, el director nacional de Migraciones, Frank Sauerbaum, en conversación con T13, destacó el plan de expulsiones.
2: Ya tomada. Nosotros vamos a impulsar distintas medidas que dentro de las cuales van a haber varias que se van a anunciar el primero, cierto, de junio en la cuenta pública, pero todos los días la PDI detiene a personas que tienen, por ejemplo, condenas, cumplen la condena, lo van a buscar literalmente en la puerta de la cárcel, lo toman, lo echan arriba a un vuelo y lo sacan. Todos los días salen. El otro día, por ejemplo, salieron 8 personas, 10 personas, entonces todos.
1: Las autoridades advirtieron que una vez detectados estos casos, los empleadores serán informados sobre la falta que están cometiendo. Si las empresas no corrigen la situación contractual de estos trabajadores en los plazos correspondientes, se arriesgan a recibir las sanciones económicas estipuladas en la legislación vigente. Este anuncio se realizó durante un despliegue en la comuna fronteriza de Colchane, en la región de Tarapacá. En dicha instancia, los representantes del Ejecutivo también destacaron los avances en materia de control migratorio, reportando una disminución del 95% en los ingresos por pasos no habilitados en esa zona.
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0: El Juzgado de Garantía de Arica decretó prisión preventiva para 2 imputados por el secuestro de un joven con discapacidad. Otros 2 acusados quedaron con medidas cautelares, aunque la Fiscalía apeló. La víctima logró escapar el 15 de enero.

0: Eso es todo por el momento. Nos encontramos en la siguiente edición de Noticias.
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0: 2:02. Primera.
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0: 2:31. Primera.
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2: Diego W. Urrutia, poeta, pintor y embajador chileno, nace un 8 de julio de 1887. Su destacada trayectoria llega a su fin un día 13 de noviembre de 1967. El nombre de Diego W. Urrutia, medio siglo más tarde, reaparece en nuestra comunidad de Litueche gracias a la inauguración de la escuela que lleva su nombre, de carácter particular subvencionada. Un equipo de profesionales día a día brinda su apoyo a diferentes niños y niñas de nuestra comuna, siendo la fonoaudiología uno de sus fuertes en la formación preescolar.
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4: 3 y 2 minutos.

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0: Hola mis queridos amigos, buenas tardes, ¿cómo están ustedes? Ya estamos aquí en la Radio Rosario FM, la 92.7 del dial, esta tarde de día jueves. Ayer con frío, hoy con calor. Así es nuestro pueblo querido, po. El secano costero, mis queridos amigos. Así estamos acá en el secano costero. Un día hace viento, otro día llovizna, un día neblina. O la tarde, no, no, muy, estamos como el día hoy día. Ay, así que muy buenas tardes, mis queridos amigos y amigas. Para mí es un placer poder estar aquí hoy, jueves 28 de mayo, chiquillo. No nos queda nada para terminar el quinto mes del año. Y el próximo mes hay vacaciones de invierno para los chiquititos, para muchos papás también.
1: ¡Sí!
0: Para nosotros no. Pero así es la cosa. Llore, llore, llore, mi guagua, llore. Me encantan esos ruiditos que se pueden hacer y que nos ayudan a acercarnos a todos ustedes, mis queridos radioescuchas, ahí en la 92.7 del dial y en su señal online, rosariofm.cl. Hoy día estuve poniendo en varios teléfonos la señal online, porque me decían, no, es que no tengo radio, ¿cómo te escucho? Ya, así que rosariofm.cl y enviando el link también. Se meten ahí, le dan play a la señal que aparece arribita en internet y vamos, ahí me pueden escuchar y pueden escuchar la radio también, que nos va a acompañar. No importa que no tengas radio, pero si tienes teléfono y tienes internet, rosariofm.cl. Ahí nos puedes escuchar todo el día, las 24 horas del día, con música, noticias, datos, auspiciadores, todo lo que tú quieras ahí nos puedes encontrar. Y en la página web también aparecen temas interesantes, mucho, mucho para escuchar. Así que ya lo saben, los que viven lejos o que solo nos escuchan en el auto a veces. Y no tienen señal de radio donde están, rosariofm.cl. Ahí nos pueden seguir y escuchar. O si no, en la 92.7 del dial, ya sea que van manejando o los que tienen radio en su casita. Así que los saludamos a todos ustedes. Ya llegó la tarde, es nuestra aquí en la 92.7 del dial. Ya saben, saludos a través del Facebook o a través del WhatsApp, más 569 45 17 06 93. O al más 569 87 10 99 95 o al más 569 97 06 00 00. Ahí están todos los canales para que puedan comunicarse con nosotros. Así que comencemos ya con la buena música esta tarde de jueves.

Aló, hola, ya estamos de vuelta aquí. Aló. Oiga, ¿y cómo no saludar a nuestros auspiciadores como todos los días? Porque sin ellos no tendríamos programa. 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Y sigamos con buena música aquí en la 92.7 del Dial Radio Rosario y en nuestra señal online Rosario.

0: Ya aquí estamos de vuelta en la Radio Rosario. Y vamos a seguir saludando a nuestros auspiciadores, pero también tengo que contarles que pronto, hoy vamos a tener una entrevista en exclusiva de una chica, Aileen Liz. Es una cantante internacional, showwoman, de trayectoria, para que ella va a estar acá en nuestro programa. La vamos a estar entrevistando porque les adelanto, ya tiene una participación estos días en un lugar acá en Litueche. Nos va a contar de su trayectoria musical, la vamos a conocer un poquito más. Vamos a conversar con ella esta tarde. Así que para que estén atentos, Aileen Liz. Así que vamos a después pedirle al controlador que nos ayude con algún temita de ella. Si es que está por ahí algo... o alguna presentación. Ella participó en Rojo Fama contra Fama en esos años del 2003, por ahí fue cuando estaba Mario Guerrero también participando en ese programa. Y vamos a seguir saludando, como les decía, esta tarde a nuestros auspiciadores. 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Y vamos a continuar escuchando esta tarde buena música aquí en la Rosario 92.7, la Rosario de Litueche.
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Y a mis amigas y amigos, aquí en la tarde nuestra, nuestro programa de la tarde en la Radio Rosario. 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Y vamos a seguir escuchando buena música acá en la Radio Rosario 92.7 del Dial.

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3: 3:35.
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3: 3:39.

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1: Amigas y amigos, ya estamos de vuelta aquí en la Radio Rosario. Oiga, tengo que contarle una noticia que les va a interesar a muchos trabajadores y trabajadoras. Hay nuevas exigencias para otorgar licencias médicas. Estos son los únicos profesionales que podrán emitirlas en Chile. A partir del pasado domingo 24 de mayo comenzaron a regir los nuevos requisitos para la emisión de licencias médicas en Chile. Tras lo dispuesto por la Superintendencia Social. Suceso. La medida se debe a las modificaciones a la ley 20.585, cuyo propósito es robustecer los controles sobre los profesionales que están habilitados para otorgar el documento. De tal forma, ahora solamente los profesionales que cumplan con las nuevas exigencias podrán emitir licencias médicas en Chile. ¿Qué profesionales podrán emitir licencias médicas? Según lo establecido desde ahora, solamente podrán otorgar el documento aquellos profesionales autorizados que estén inscritos y habilitados en el Registro Nacional de Prestadores Individuales de Salud, RNPI. Los únicos profesionales que podrán emitir las licencias médicas en Chile son médicos cirujanos, cirujano-dentista, matronas. Atención, los únicos profesionales que podrán emitir las licencias médicas en Chile son, de acuerdo a esta nueva ley o modificación de la ley, médicos cirujanos, cirujano-dentistas y matronas. Estos profesionales deberán estar inscritos y habilitados en el Registro Nacional de Prestadores Individuales de Salud. En paralelo, los médicos cirujanos que hayan obtenido su título profesional a partir del 19 de abril del 2009 deberán acreditar la aprobación del Examen Único Nacional de Conocimiento de Medicina, EUNACOM, para mantener vigencia su habilitación. Cabe señalar que en el reglamento contempla una excepción para los médicos especialistas y subespecialistas certificados en el país por entidades autorizadas por el Ministerio de Salud, como la Corporación Nacional de Certificación de Especialistas Médicas, CONASEM, u otros organismos acreditados en dichos casos. Sí podrán continuar otorgando licencias médicas sin haber rendido el EUNACOM. Miren qué importante noticia, chiquillos. O sea, ahora no va a ser tan fácil que uno vaya al médico, a cualquier doctor y le quiera ir por licencia, que pasa mucho. Que voy a, me dolió esto, me resfrié, no sé qué, y pide licencia. No cualquier médico ahora va a poder dar y otorgar las licencias médicas. Así que hay que tener ojo también, porque no vaya a ser que uno esté emitiendo licencias médicas y después el COMPIN no rechace las licencias médicas y no podamos hacer valer nuestro derecho a descanso por enfermedad y cobrar el subsidio que corresponde. Ya, así que también hay que tener ojo con eso, chicos. Y vamos a seguir escuchando música aquí en la tarde de miércoles, la 92.7 del dial. Vamos con más música.

0: Ya, mis amigas y amigos, estamos aquí de vuelta aquí en la radio. La tarde es nuestra, nuestro programa, yo antes decía el programa y ahora es nuestro. Nos tomamos la radio, chiquillos, toda la tarde de 3 a 5 de la tarde, de lunes a viernes. Aquí en la 92.7, donde se siente la buena música, la radio de Litueche. Oigan, y ya vamos a saludar a algunas personas que están conectadas a través de ¿cómo se llama? Las redes sociales, de que nos mandan los saluditos a nuestros teléfonos. Tuve una visita y me puse nerviosa. No, si no es para tanto, no es para tanto. Pero me emociona cuando... Miren, chiquillos, yo soy una comunicadora y me emociona cuando se agradecen los servicios que uno presta. Así que yo feliz, feliz, en serio, de estar con ustedes a esta hora en la tarde. Así que vamos a saludar desde ya a don Víctor Rojas, Alicia Brito, Alberto Flores, Raquel Jiménez, Erika Soto, Sarita... Ya llegaste a la casa, avísame. Teresita Pino, perdón, la Teresita Pino es la que estaba por acá en el pueblo. Sí, ya llegó a la casa. Mándame un ok. William Páez, que está trabajando en la bomba de bencina por allá cerca de la Estrella. Así que gracias, William, por escucharnos todas las tardes.
1: ¡Ay, mi bombón!
0: Scarlett Donoso. Escarlita, espero que ya esté conectada ahí para que nos escuche esta tarde. Y a todos quienes nos escuchan y no nos mandan saludos, también los estoy saludando esta tarde. A todos quienes nos escuchan en diferentes localidades del país, en las localidades cercanas a nuestra comuna. De esto voy a preparar algo de Rosario para contarles un poquito de la historia de la radio, cómo nació. La radio ya tiene 27 años de funcionamiento acá en la comuna. Es la primera radio de la zona y siempre ha estado conectado con la gente. Es cercana, es una radio cercana, así que agradecemos siempre la compañía. Vamos a, después de saludar a todos quienes nos están escuchando esta tarde, vamos a seguir escuchando buena música aquí en la Rosario 92.7. Ya se viene la entrevista con nuestra invitada, ya, Aileen Liz. Ella es nuestra invitada de la tarde aquí en el programa.

Y aquí estamos de vuelta. Invitamos a todos quienes nos escuchan esta tarde a enviar su saludo a través de Facebook, programar sus canciones a los teléfonos más 569-4517-0693 o al más 569-8710-9995. Hoy es jueves 28 de mayo, el día 148 en el calendario gregoriano de la semana 21 del año, quedando 217 días para finalizar el año en un año no bisiesto. Hoy vamos a saludar, porque está de onomástico, San Germán. Así que un saludo para todos los Germán. El tiempo hasta ahora en Litueche está soleado, bien agradable. La temperatura. Siga con la música de fondo. La música del Litueche son. No, mentira. La temperatura actual son 19 grados. La sensación térmica 16 grados. La humedad relativa del aire un 29%. El viento de 12 kilómetros por hora. La calidad del aire moderada. Y junto a esto vamos a saludar a don Sergio Barraza, que nos manda un mensaje y nos dice que hay que saludar al Tatita y a la señora Mazare. Así que esta tarde, así que los saludamos a la señora Mazare y al Tatita. Un saludo de don Sergio Barraza. Y vamos a seguir escuchando música aquí en la 92.7 del Dial, tu radio Rosario de Litueche. Y también en nuestra señal online, rosariofm.cl. Y recuerden solicitar sus temas, sus canciones, mandar sus saludos de cumpleaños. Todo, todo aquí en la Rosario 92.7. Siente la buena música.

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1: 4:04.
2: Primeras.
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Ya, mis queridos amigos, aquí estamos de vuelta para saludar a todos quienes están conectados desde ya aquí en la tarde nuestra, nuestro programa de la Radio Rosario. A ver, dijo. ¿Quién está por aquí? Ahí estamos. Ya, amigos míos, vamos a pasar nuestros avisos. Ya este 28 de mayo. Atención a todos los coleccionistas. El día 29, viernes 29 de mayo a las 17:30, a las 20 horas, se realizará el intercambio de láminas del álbum del Mundial. ¿Dónde? En el patio techado del Liceo Bicentenario. Piden que traigan las camisetas para que sea más entretenido, sus camisetas de fútbol. ¿Ya? Así que para todos los coleccionistas, niños, niñas, papás, todos quienes estén coleccionando el álbum y necesiten intercambiar láminas, se va a realizar el intercambio de láminas este viernes 29 de mayo a las 17:30 horas, de 17:30 a 20 horas, en el patio techado del Liceo Bicentenario. Están todos cordialmente invitados. También tenemos un aviso: el sábado 30 de mayo, el municipio invita a conocer su historia e identidad en el Día del Patrimonio. Pueden revisar las actividades en el diadelpatrimonio.cl. Pero yo les tengo aquí unos datitos. De 11 a 13 horas se va a hacer la ruta central Rapel. De 14 a 15, 30 horas se va a revisar el sector urbano en el Salón Municipal. Y a las 17 horas va a ser la exhibición del teaser oficial de Herederas, un proyecto cinematográfico que se está grabando acá en nuestra comuna de Litueche. También el día sábado 30 de mayo se va a realizar la gran venta de aniversario de la Feria de Emprendedores. Ellos nos invitan a participar de una jornada desde las 8 a.m. hasta las 17 horas, donde habrán premios, sorpresas y tendrán unos sorteos. Así que por ahí vi que mandaron a hacer unos cupones para participar y todo. Bien, bien organizado esto de la venta aniversario de la Feria de Emprendedores de Litueche Activo. También para el día sábado, pero a las 19 horas, nos están invitando a la Gran Zumbatón de Litueche. Esto tiene un valor de la adhesión de 3.000 pesos. Esto es un beneficio para una integrante de Zumba Fitness, quien se encuentra en un estado de salud bien delicado. Esto va a ser en Avenida Obispo Larraín, en la cancha techada del ex internado, el día sábado a las 19 horas, y el valor de la adhesión es de 3.000 pesos. Así que están esperando a todos los zumberos de la comuna y también de sus alrededores, a todos quienes quieran colaborar y pasar un momento entretenido este sábado 30 de mayo. También nos están invitando a la nueva campaña del Toma del PAP, Prevención del Cáncer del Cuello Uterino, para el sábado 6 de junio en el Centro de Salud Baltasar Oyarzún. El horario es de 8 y media a 13 horas. Por orden de llegada, deben estar inscritos en FONASA y las mujeres entre 25 y 64 años. También nos están invitando a un bingo para el día 6 de junio en la sede Nuevo Amanecer. También en este bingo habrá campeonato de rayuela y brisca. Es a beneficio del cuarto medio A del Liceo El Rosario. Así que ahí tenemos panoramas para estos próximos días, mis chiquillos. Y vamos a seguir escuchando la buena música aquí en la 92.7 del día. 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Y vamos, sigamos escuchando buena música en la 92.7 del diario.

Ya, mis queridas amigas, estamos aquí de vuelta. Tenemos un pedido especial que vamos a cumplir para un amigo. Oiga, el Tatita no podía hacer funcionar el tema. No sé si el disco estaba muy rayado, o era muy antiguo, o era de esos tres cuartos, no lo sé. Así que, pero aquí va para un amigo, don Sergio Barraza. Su pedido, aquí está.

Ya, mis queridos amigos, estamos aquí de vuelta en la Radio Rosario 92.7 del Dial y en su señal online rosariofm.cl de Litueche, donde se siente la buena música. Les invitamos a enviar su saludo a través de Facebook de Radio Rosario Litueche, la del loguito azul. Ese es el fanpage que estamos ocupando ahora en la tarde. Y a los teléfonos más 569-45-170693 o al más 569-87-1099-95. También al más 569, hoy se me olvidó, más 569-970-60000. Unos lapsus que pasan por aquí, no le pasa solo al comunicador de la mañana, a mí también, yo creo que el espacio. Como que pasan unos lapsus así medio raro. 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Y vamos a seguir escuchando buena música mientras preparamos la entrevista con Ailis Liz, una

0: 4:31.
1: Primeras. Temperatura 19 grados.
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0: Aló, aló.
1: Hola, Aileen. Hablas con Carol de la radio. Vamos a salir. Ya estamos al aire, Aileen. Hola, hola, ¿cómo estás?
0: Hola, ¿estamos al aire?
1: Sí, estamos al aire, querida.
0: Aquí por acá, muy, pero muy bien.
1: Qué bueno, Aileen. ¿Tú estás en Santiago?
0: Yo vivo en Viña. Bueno, vivo en todas partes, la verdad, pero ahora estoy en Viña.
1: Ya, perfecto. Bueno, igual cerca de nosotros del Itueste. Oye, un gusto poder saludarte en esta tarde. Nuestro programa se llama La Tarde es Nuestra. Y un gusto de conocerte también a través de esta llamada telefónica y para que nuestro público, nuestros oyentes te puedan conocer también. Cuéntanos un poquito de tu historia, de tu trayectoria. Yo también tengo algunas cositas que preguntarte, pero cuéntanos un poquito de ti.
0: Uy, la verdad es que, mira, primero que todo, muchas gracias por invitarme a tu programa. Si comenzamos por mi trayectoria, tengo harto para contar, pero lo voy a tratar de resumir un poco. El primer programa de televisión que estuve fue Rojo Fama contra Fama en el año 2002. Ahí estuve hasta el 2006, fui finalista en TVN. Luego estuve en Mi Nombre Es, como Cristina Aguilera, eso fue en Canal 13, que también fui finalista. Estuve en un programa internacional que se llama American Idol, que se efectuó en el país de Argentina. Y también estuve participando en la voz de algunos proyectos y algunos shows en vivo de Disney Latino. Y ahí conocí México y hicimos una gira por ahí. Así que tenemos como harta de qué hablar, así que pregunta lo que quieras.
1: Tú eres, bueno, una artista multifacética, me decían, que además compones, cantas, eres profesora de canto. También escuché en la mañana un poco de la entrevista que tuviste y estamos escuchando de fondo una de tus canciones. También estuviste en Miami, ¿o no?
0: Sí, exactamente. También quise como expandir mi carga a los límites, así que decidí ir a Estados Unidos como para probar cómo me iba con el público allá, porque yo sé que en Chile, bueno, su patria y todo, en Latinoamérica también pueden haber ciertas coincidencias, entonces yo quería probar un público totalmente diferente y fue un gran desafío para mí irme a Estados Unidos y estuve alrededor de 4 años. Estuve viviendo en Miami, estuve viviendo en Hollywood, estuve cantando también por ahí por Texas, estuve en Jacksonville, en varias ciudades por Florida igual. Y bueno, y aprendí otros géneros que no es novedad que ya el género urbano está pegando fuerte. Cosa que yo no lo manejaba al principio. Bueno, y al llegar allá tuve que aprendérmelo y tuve que incluirlo dentro del repertorio como para poder estar en la vanguardia y poder cantar allá y hacer el trabajo. Y también, yéndome un poquito más para Tampa, Texas, ya se escucha más regional mexicano. Entonces aprendí mucho de música, aprendí mucho de lo que se escucha por allá.
1: Mira, qué interesante igual tu carrera. Tú igual eres joven, ¿ah? ¿No? Entonces es importante, bueno, como lección para todos quienes están emprendiendo en la música. Eres un buen ejemplo para toda esa gente que a veces piensa y que se pone barreras, que no hay barreras, ¿verdad?
0: Mira, la verdad es que soñar es desear, como dice Disney por ahí. Y mientras uno sea perseverante con algo que le gusta, yo creo que vas a conseguir, lo vas a conseguir. Y independientemente de dónde vengas, de la ciudad, de dónde vengas, si tienes recursos o no, todo depende de uno. Como le decía en la mañana a uno de tus compañeros, Mario, que me entrevistó muy muy agradablemente, yo soy de Peñalolén, de familia normal, estudié en un colegio público, y así todo, estudié dirección coral en municipal, becada, y luego comenzamos con los programas de televisión. Entonces no hay como un impedimento dependiendo de dónde tú vengas.
1: Solo de los deseos y las ganas y la buena voz también que te tienen que acompañar y ser perseverante también en tu proyecto. Oye, cuéntame un poquito, ¿dónde clasificamos tu estilo de música hoy en día? Pues tú me dices que tuviste que adaptarte en Estados Unidos a cierto tipo de música, pero ¿cuál es tu línea favorita de música?
0: Uy, qué difícil, Qué difícil pregunta. Eso depende de cómo me despierte el día. Depende del mood del día.
1: Ya, o sea, tienes de todo, para todos los gustos, para todas las edades, de todo tipo de música te podemos, de tu música, de la que tú creas, de la que tú cantas, porque tú también interpretas, entonces tu música es como amanezca el día.
0: Sí, mira, mis canciones propias están en YouTube, así que todos aquellos que quieran escucharla es Aileen Vicencio y van a salir todos los videos de toda mi trayectoria. Y ahí están mis temas propios también. Mis temas propios son baladas pop rock, ¿ok? Pero mi música favorita, que me gusta cantar, me gustan mucho las divas latinas, tengo un repertorio que es romances, que toco boleros y tangos. También me gusta cantar la música urbana, por supuesto lo que aprendí, el regional mexicano como el Tex-Mex. Así que hay varios estilos que son mis preferidos, la verdad, como para poder cantar.
1: Oye,
0: A pesar
1: Aline,
0: de todo, del pop que me gusta, igual soy romántica, así que me encantan los temazos románticos, me encantan.
1: mira qué entretenido, muy variado. Oye, Aline, cuéntame un poco, ¿dónde te pueden escuchar nuestros auditores? ¿Por las redes sociales, en YouTube? ¿Dónde pueden tener acceso a tu música?
0: Sí, claro. Mira, en YouTube ponen Aileen Vicencio, va a salir toda mi trayectoria televisiva y mis temas propios desde que tengo 17 años. Así que hay harto video que mirar. Pero me gustaría que me siguieran a mi Instagram, que es Aileen Liz. Solamente eso, Aileen Liz, y ahí publico todas las presentaciones que estoy teniendo, donde me presento los shows, entonces los mantengo al tanto. De mi carrera y lo que estoy haciendo, por eso estoy hablando con ustedes, porque me toca este sábado el Litueche, una ciudad muy, pero muy bonita, que me ha tocado ir en otras oportunidades, pero estoy súper contenta con ir nuevamente para allá.
1: Mira, sí, por eso estamos comunicadas contigo hoy día, porque sabemos que tienes una presentación acá en nuestro querido Litueche este sábado 30, donde te vas a presentar en un local que hay acá en la calle, en la esquina de la calle San Antonio, a la vuelta de la Copec. Ahí hay un localcito, un local que está con mucho auge, que no vamos a nombrar.
0: Exactamente, no hay problema, no hay problema.
1: Pero cuéntanos, ¿desde qué hora hasta qué hora estarás ahí? Para toda la gente que te sigue, vamos a hacer la invitación a esta presentación en vivo de Aline Liz acá en Litueche, para todos quienes la siguen, para todos nuestros auditores que quieren pasar un momento agradable de conocerla, sacarse fotos, pedir autógrafo. Cuéntanos, ¿de qué hora a qué hora vas a estar ahí?
0: Mira, la verdad es súper importante que si quieren se sigan en mi Instagram, ahí yo los sigo de vuelta a todos los de Litueche, por supuesto, para que estemos en contacto, Aileen Liz. Y el show comienza a las 9 de la noche, yo voy a estar desde las 8 poniendo música, ya colocando el ambiente y todo, entonces a las 9 comenzamos con el show, con mi show, así que tengo un repertorio especialmente preparado para la gente de Litueche, y yo sé que les gusta mucho la música regional mexicana, sé que le gusta el rock latino, sé que le gustan las baladas y los clásicos, así que vamos a las 9 comenzar con un buen show para todos ustedes. Vamos a hacer bastante rato de show y también tenemos una animación de karaoke para todos aquellos que quieran cantar, ya que me van a estar escuchando cantar y van a decir, ay, qué ganas de cantar esta canción, vale, va a tocar el turno a ustedes también. Va a haber open mic. Que significa micrófono abierto para todos aquellos que quieran cantar karaoke, y tenemos premios para ellos también. Esto es entrada liberada, chicos. Ya lo saben, ahí en Cardenal Caro con la Concepción. Vamos a estar desde las 8 poniendo música y a las 9 comienza mi show de Aileen Vicencio. Así que lo espero a todos, lo vamos a pasar increíble. Y bueno, no voy a colocar una hora de tope, lo vamos a pasar regio.
1: Hasta que las velas nos acompañen. Oye, qué bueno.
0: Exactamente, disfrutando la música y compartiendo en familia también por la música, cantando todos juntos, así que una instancia en la cual me encantaría compartir con ustedes, por eso estoy haciendo la invitación.
1: Perfecto, me parece. Así que a todos nuestros auditores de la radio, de la señal online, rosariofm.cl, a todos los seguidores de Aileen, Todos invitados para este sábado 30, entonces, ahí en la calle Cardenal Caro con la Concepción va a estar Aileen para sacarse fotos, para compartir, para cantar karaoke y todo lo demás, y disfrutar de su bonita voz, de su buena voz. Así que están todos
0: Pero muchas
1: cordialmente
0: gracias.
1: invitados.
0: Muchas gracias. Espero que les guste el repertorio que tengo especialmente para ustedes. Y lo más importante es que ca es cantar para mí y es un privilegio poder estar en lugares tan bonitos como Litueche. Y he conocido gente espectacular también en Litueche que va a ver mis shows. Así que les mando un saludo también para ellos.
1: Esperamos
0: Ah,
1: entonces
0: como.
1: lleno
0: Sí,
1: total.
0: como Karen y Cristian Díaz, y siempre voy, siempre van, así que los espero este sábado también. Bueno, así que vamos a estar esperándolos con ansias para una tarde y una velada de sábado llena de música y de entretención.
1: Se agradece tu invitación y ahí seguiremos promocionando esta invitación, Aline, para el sábado. Un gusto saludarte, que tengas una buena tarde y agradecida de que nos puedas acompañar hoy en la tarde aquí, en la Rosario 92.7, la radio de Lituete. Así que gracias.
0: Exactamente, muchas gracias por invitarme. Es realmente un privilegio que me hayan invitado para poder comentar que estoy cantando por allá. Espero conocerlos en persona. Yo estoy por allá el sábado. Espero algún día poder visitar la radio y conocerlos.
1: Estás
0: Me encantaría.
1: cordialmente invitada cuando puedas pasar por aquí, por nuestro estudio y compartir con nosotros un ratito. Así que muchas gracias.
0: Un abrazo a la distancia, nos vemos este sábado y muchas gracias y éxito. La tarde es nuestra.
1: Así es, gracias, gracias. Un abrazo grande.
0: Hasta luego.
1: Me contó.

0: Y aquí estamos de vuelta, o como dice un amigo por ahí, ya volvimos.
1: ¡Sí!
0: Oye, quiero saludar a alguien muy especial. Este es un saludo mío, de mí para ti. Te quiero saludar, mi querida Grace Becerra. Ella está en New Jersey, Estados Unidos, y me está escuchando, así que... Un saludo para ti, Grace, y un abrazo grande desde Chile, una alegría que me puedas escuchar. Y también un saludo para tu compañero Jerry, también me dices que lo salude, así que aquí está el saludo y aquí va tu pedido musical.

0: Ya mis chiquillas y chiquillos, se nos acabó. Oiga, ¿qué opinan? Voy a hacer una encuesta a nivel nacional e internacional. ¿Qué les parece el horario de la pulga mexicana? Si lo alargamos a... Perdón. ¿Qué les parece el horario de la tarde nuestra? Si lo alargamos hasta la pulga mexicana, o no. O nos quedamos aquí nomás con dos horitas de programa entretenido. Bueno, amigos míos, recuerden enviar sus mensajes de solicitud de canciones al WhatsApp más 569-87-109995 o a través de nuestro Facebook, la Radio Rosario de Litueche, y en nuestro programa La Tarde es Nuestra. También vamos a saludar antes de irnos a todos quienes nos acompañaron a través de las redes sociales: a don Víctor Rojas, Alicia Brito, Alberto Flores, Alicia Pino, Sergio Barraza, Raquel Jiménez, Cecilia González, Teresita Pino, Erika Soto y Karen Donoso. Ellos nos estuvieron acompañando a través de las redes sociales. Bueno, y también nos estuvieron acompañando mucha gente más, como mi amiga de New Jersey, que estuvo ahí conectadita, la Grace, con su compañero Jerry. También los chicos de...
1: Estamos transmitiendo en FM desde Campo Real. Gracias.
0: Esta intervención de nuestro locutor amigo, también todos los días de Campo Real. Y bueno, se nos fue la tarde, pues, chiquillos. Llegó el final de nuestro programa este jueves 28 de mayo. Abríguense, que ya dejó de hacer calorcito acá en Litueche. Estaba bien agradable en la tarde, pero ya saben, como a las 4:30, 5 empieza a ponerse más frío. Así que abríguense. Y ya es un día jueves, San Jueves, aquí en Litueche y en todo el planeta. San Jueves. ¿Ya? Así que un abrazo, que Dios les bendiga y les proteja. Un abrazo fraterno de su amiga Carol aquí en nuestro programa La Tarde es Nuestra, en Radio Rosario, la 92.7 del Dial. Que tengan una excelente tarde-noche y nos volvemos a encontrar mañana. Recuerden, hay hartas invitaciones para este fin de semana para pasarlo bien. Así que nos encontramos mañana de nuevo de 15 a 17 horas en vivo. Abrazos a todos. Chau,

0: casi sin darnos cuenta, ya comienza a despedirse Carol con su programa La Tarde Es Nuestra. Que tenga una excelente tarde, una noche tranquila y un muy buen descanso. Nos encontramos en la próxima, porque la tarde siempre es nuestra en Radio Rosario, la radio de Litueche.
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2: 5:04. ¡Primera! 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

0: 5:33.
1: Primeras. Temperatura 18 grados. Humedad 72%.
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2: ¿Qué tal? ¿Cómo están? Les saluda Carlos Maturana. Les doy la bienvenida a esta nueva edición de noticias, donde sabremos de las regiones que lideran la cartelera del Día de los Patrimonios 2026 con foco en la identidad local. Abordaremos las tensiones y ajustes que marcan el debate por proyecto de reconstrucción nacional impulsado por el Ejecutivo. Hablaremos de la convocatoria nacional para modernizar la acuicultura de Indespa.
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2: Tras el informe de finanzas públicas, el Ejecutivo admitió que hará ajustes a la mega reforma tributaria. Mientras el ministro Quirós se mostró abierto al diálogo sin aceptar obstrucciones, la senadora Gatica criticó su gestión y falta de tacto. En tanto, el senador Flores, de la DC, alertó sobre contradicciones oficialistas y posibles mermas en los programas sociales. María Belén Araya con el informe.
3: El debate en torno a la mega reforma tributaria entró en una etapa decisiva luego de que el gobierno admitiera que se deberán realizar ajustes al proyecto tras el último informe de finanzas públicas. La discusión generó evidentes fricciones en el panorama político, especialmente por las visiones encontradas dentro del propio Ejecutivo respecto a la invariabilidad tributaria y el impacto que las modificaciones institucionales podrían tener en la recaudación fiscal de los próximos años. Ante los cuestionamientos, el ministro de Hacienda, Jorge Quirós, se mostró abierto a dialogar, aunque fijó límites claros frente a las posturas de la oposición, señalando que siempre van a estar dispuestos a conversar, a hacer cambios y a hacer ajustes atendiendo a las distintas realidades.
4: A ver, siempre vamos a estar dispuestos a conversar, hacer cambio, hacer ajuste, atendiendo las distintas realidades. Las aprehensiones de algunos parlamentarios de la oposición las hemos escuchado siempre. Siempre hemos estado dispuestos a sentarnos a conversar y eso no cambia. Lo que no vamos a aceptar nunca es la obstrucción. Pero la conversación, absolutamente, y las cosas hay que verlas sopesadamente.
3: Por su parte, la jefa de bancada de los senadores de Renovación Nacional e integrante de la Comisión de Hacienda, María José Gatica, criticó duramente la gestión del jefe de la billetera fiscal y pidió un cambio en el liderazgo de las negociaciones.
5: Nada está escrito en piedra. El ministro Quirós ha demostrado poco tacto en esta tramitación. Por lo tanto, espero que tenga un rol secundario y el articulador de este proceso sea el ministro García, que tiene la mezcla perfecta, sabe de números, tiene sensibilidad social y conoce el Chile profundo. Por otro lado, el ministro Quirós no entendió que detrás de los números hay personas y en los hospitales hay gente que muere por falta de recursos.
3: En tanto, el senador Iván Flores evidenció las contradicciones internas del gabinete y alertó sobre las consecuencias sociales de la iniciativa, señalando que el problema principal que tiene el proyecto de reforma tributaria es que va a haber una merma importantísima del ingreso nacional.
6: Mientras los ministros García y Quirós se ponen de acuerdo, cuando García dice que es posible repensar el plazo de la invariabilidad tributaria y Quirós dice que no por ningún motivo, bueno, mientras tanto se ponen de acuerdo. El problema principal que tiene el proyecto de reforma tributaria, porque eso es lo que es, el resto son colgajos, es que va a haber una merma importantísima del ingreso nacional que va a dificultar el financiamiento de programas sociales y todo el sistema de protección social.
3: El escenario actual deja en evidencia que el camino para la aprobación de la mega reforma no será sencillo, obligando al Ejecutivo a recalibrar sus proyecciones económicas con un Congreso dividido y críticas que apuntan tanto a la sensibilidad social del proyecto como a la viabilidad de los fondos fiscales.
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2: El presidente José Antonio Kast encabezó este jueves una cumbre internacional contra el crimen organizado junto a autoridades de Argentina, Perú, Bolivia y Ecuador. En la reunión que se desarrolló en Cancillería se acordó la elaboración de estrategias conjuntas para enfrentar delitos transnacionales en un plazo de 90 días. Durante la instancia, el mandatario chileno aseguró que la región vive un momento privilegiado de encuentro entre naciones para combatir el avance del crimen organizado, advirtiendo además que estas redes afectan directamente la libertad y seguridad de las personas.
1: podemos decir que estos cinco países se cansaron. Se cansaron de mirar cómo el crimen organizado va matando a nuestros jóvenes, va sometiendo nuestros barrios, va comprando voluntades. Y esto, como lo decía nuestro ministro de Seguridad, tiene que pasar de las palabras a los hechos. Y hoy día nuestra región está en un momento muy privilegiado, diría yo, de encuentro entre naciones para poder combatir este flagelo.
2: En el encuentro también participó el canciller Francisco Pérez Mackenna, quien confirmó la creación de un grupo de trabajo destinado a coordinar acciones concretas, compartir información y avanzar en materias de seguridad, inteligencia financiera, control tributario y trazabilidad fronteriza.
7: Hoy nos comprometemos a, uno, conformar un grupo de trabajo para elaborar un plan de acción conjunto para enfrentar la delincuencia organizada con acciones concretas y resultados medibles. Queremos también coordinar esfuerzos técnicos operativos dentro de los próximos 90 días y vamos a integrarnos y vamos a compartir información. Queremos encomendar al grupo de trabajo realizar propuestas en materia de seguridad, de inteligencia financiera y tributaria y también de trazabilidad y control fronterizo.
2: La cumbre volverá a reunirse en 180 días más en Buenos Aires para revisar los avances alcanzados y ampliar la convocatoria a otros países de la región que quieran sumarse a la coordinación internacional contra el crimen organizado.
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2: El taller gratuito Te Presento Mi Cerro invitará a niños y jóvenes porteños a retratar su vida barrial mediante arte, mapas, maquetas y propuestas comunitarias. La actividad se realizará este domingo en el Parque Cultural de Valparaíso.
0: La región del Maule.
2: La Contraloría desestimó una denuncia por presuntas irregularidades en horas extras municipales. El organismo concluyó que las labores cuestionadas estaban respaldadas por decretos, bitácoras y registros biométricos, por lo que no formuló cargos ni observaciones administrativas.

0: El Día del Patrimonio 2026 se toma las regiones de Chile este 30 y 31 de mayo con actividades gratuitas desde talleres de alfarería, diaguita en Atacama y tradiciones aymaras en Tarapacá, hasta chinchineros en Valparaíso y gastronomía ancestral en Chiloé. De esto nos da cuenta Ornella Mellado en el siguiente informe.
1: Este fin de semana, Chile celebra una nueva edición del Día del Patrimonio. Aunque la capital suele concentrar la atención, este año las regiones se tomaron la agenda con miles de actividades gratuitas. En el norte, los saberes ancestrales y la historia industrial son los protagonistas. En Tarapacá, Putre ofrecerá encuentros dedicados a la medicina y partería tradicional aymara. Mientras que en Atacama, la estación de ferrocarriles de Copiapó dictará talleres de alfarería diaguita. Además, las emblemáticas oficinas salitreras de Humberston y Santa Laura recibirán a visitantes para revivir la época del oro blanco en pleno desierto. Hacia el centro y sur, los oficios tradicionales y el arte urbano se toman los espacios públicos. Los cerros de Valparaíso se llenan de música con el clásico compás de los organilleros y los bailes de los chinchireros. En paralelo, la región de Ñuble abre un circuito guiado en Chillán para apreciar el muralismo de la Escuela México, conectado a la ciudadanía con obras artísticas fundamentales. La especialista en patrimonio y docente de arquitectura de la Universidad del Desarrollo, Soledad Ramos, señaló que estas actividades tienen la virtud de que uno se detenga y comparta con la familia.
2: En general, las actividades que se proponen tienen esa virtud que permiten que uno se detenga, comparta, incorpore a la familia en recorridos que finalmente se transforman en unas mañanas o tardes de paseo. Y eso creo que es lo más valioso de esta instancia.
1: Por su parte, en el extremo sur, en Los Ríos, el Teatro Cervantes de Valdivia exhibe documentales sobre la recolección marina del coyofe y el luche, acompañados de degustaciones. Finalmente, en Los Lagos, la comunidad Monfen, en Quellón, invita a sumergirse en la tradición chilota dentro de su propia arruga costera. Este año, el Día del Patrimonio alcanzó más de 4.000 actividades inscritas en el 100% de las comunas del país. Para conocer más detalles sobre estas actividades, se debe acceder a diadelpatrimonio.cl.
0: El Instituto de Desarrollo Sustentable de la Pesca Artesanal y de la Acuicultura de Pequeña Escala lanzó una convocatoria nacional con un fondo total de cerca de 1.900 millones de pesos. Esta iniciativa busca potenciar y fortalecer el desarrollo productivo y comercial de los cultivos de mitílidos, ostras, piures, ostiones, truchas y algas a lo largo de todo Chile, impulsando la tecnificación y competitividad del sector. El director nacional de Indespa, Leonardo Llanos Huerta, señaló que con este fondo Indespa busca que más organizaciones y productores acuícolas de todo el país puedan seguir creciendo con sus cultivos, incorporen nuevas tecnologías y fortalezcan la cosecha de alimentos.
3: Así como la zona de Berta, la región de Ñuble, que logró implementar su centro con energía renovable, con estos fondos de Indespa también buscamos que más organizaciones y productores acuícolas de todo el país puedan seguir creciendo en sus cultivos, incorporando nuevas tecnologías y fortaleciendo la cosecha de alimentos como truchas, choritos, ostiones, ostras y también algas. Son cerca de 1.900 millones de pesos disponibles para financiar proyectos desde 15 millones hasta 20 millones de pesos para productores individuales y también organizacionales.
0: Esta convocatoria convoca, valga la redundancia, a productores independientes, empresas y agrupaciones de la pesca artesanal que figuren con inscripciones activas en el Registro Nacional de Acuicultura de Pequeña Escala. Las subvenciones otorgadas se podrán destinar a la adquisición de equipamiento avanzado, materias primas, herramientas e infraestructura esencial para las faenas. Para optar a este aporte económico, cuyo límite máximo alcanza los 20 millones de pesos por iniciativa, deberán efectuar su postulación por vía remota. El proceso de recepción de proyectos permanecerá habilitado hasta el próximo 17 de junio y se gestiona directamente ingresando a la plataforma web institucional en www.indespa.cl.
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0: La decisión de trasladar a tres reos comunes desde el penal de Punta Peuco hacia otros recintos penitenciarios generó inmediatas reacciones en el mundo político. Parlamentarios de oposición acusaron falta de transparencia y advirtieron que la medida podría significar un retroceso en materia de igualdad ante la ley. Desde el gobierno, el subsecretario de Justicia, Luis Silva, respaldó la postura de Gendarmería y aseguró que los traslados respondieron únicamente a criterios técnicos y administrativos.
10: No, en absoluto. Como ha dicho Gendarmería, fue una decisión técnica o basada en criterios técnicos y nada más. Es una decisión del servicio. Lo que habría que revisar es si no fue política la decisión contraria, es decir, de la administración anterior. Y ahora simplemente se está respetando lo que siempre fue.
0: Desde la oposición, la diputada del Partido Comunista, Daniela Serrano Salazar, cuestionó duramente la determinación y advirtió que se estaría escondiendo otro propósito con esta medida.
11: Lamentablemente, detrás de estas decisiones se podría estar escondiendo el real propósito de todo esto, que es reconstruir a Punta Peuco como una cárcel privilegiada para criminales de lesa humanidad. De ser así, sería un retroceso histórico y una vergüenza moral para nuestro país.
0: Las críticas también fueron compartidas por el diputado comunista Marco Barraza y la diputada del Frente Amplio, Lorena Fríes. Barraza afirmó que un gobierno también se define por a quien protege, mientras que Fríes acusó opacidad en la forma en que se concretaron los traslados desde el recinto penitenciario de Tiltil.
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0: Carabineros desplegó un operativo preventivo en Alto Hospicio con controles vehiculares, fiscalizaciones y patrullajes dinámicos. La estrategia busca recuperar espacios públicos y reforzar la seguridad en sectores definidos mediante análisis delictual.
9: La región de Magallanes.
0: Quedó abierta la undécima edición de Magallanes en 100 palabras con postulaciones hasta el 24 de agosto. El lanzamiento reunió al Premio Nacional de Literatura Ramón Díaz Heterovich y contemplará talleres, recorridos patrimoniales y premios por categoría.
9: La región de los ríos.
0: Carabineros detuvo en Río Bueno a una mujer de 24 años que se encontraba prófuga por estafas reiteradas y otras defraudaciones. La imputada mantenía una orden vigente del juzgado de garantía de Mariquina y quedó a disposición del tribunal.
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0: La Unidad Central Operativa de la Guardia Civil registró ayer miércoles la sede del Partido Socialista Obrero Español PSOE en medio de una investigación por presuntas maniobras destinadas a influir en procesos judiciales que afectan al oficialismo español y a dirigentes cercanos al presidente Pedro Sánchez. Según la investigación liderada por el juez de la Audiencia Nacional Santiago Pedras, el PSOE habría realizado pagos por cerca de 188.000 euros mediante facturas falsas vinculadas a una trama encabezada por la ex militante socialista Leire Díez. La causa apunta a posibles delitos de organización criminal, cohecho, tráfico de influencias, revelación de secretos y falsedad documental. El magistrado atribuyó al exsecretario de organización del PSOE, Santos Cerdán, un rol central en la coordinación de acciones destinadas a desestabilizar investigaciones judiciales o actuaciones policiales que pudieran afectar al partido o al gobierno. Entre las diligencias también se investiga el presunto pago mensual de 4.000 euros a Leire Díez con fondos partidarios. La oposición reaccionó con dureza al operativo. El líder del Partido Popular, Alberto Núñez Feijóo, calificó la situación como agónica y volvió a exigir elecciones anticipadas, acusando al gobierno de Pedro Sánchez de enfrentar múltiples casos de corrupción que a su juicio afectan la credibilidad institucional en España. Desde el oficialismo, Pedro Sánchez aseguró que el PSOE no tiene nada que esconder y comprometió total colaboración con la justicia.
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0: Más de 600 estudiantes recibieron la beca de educación superior municipal en Monte Patria. Por primera vez, todos los y las postulantes fueron beneficiadas gracias a una inversión de 175 millones de pesos destinada a apoyar gastos de transporte, alimentación y estudios.
9: La región de O'Higgins.
0: La Municipalidad de Santa Cruz y CONAF fortalecieron su coordinación para impulsar acciones ambientales en la comuna. La reunión abordó el programa Proempleo, el vivero de Chomedahue y la entrega de árboles para recuperar plazas y áreas verdes.
9: La región de la Araucanía.
0: La Cruz Roja de Victoria inició rondas solidarias durante el invierno entregando café caliente, alimentos, compañía y contención emocional en el centro y urgencias del hospital. La institución busca mantener este apoyo durante toda la temporada fría.

0: Las bajas temperaturas de las últimas semanas provocaron un aumento en enfermedades respiratorias en Chile, lideradas por el rinovirus y la influenza. De todo esto nos da cuenta Pablo Ortiz en el siguiente informe.
1: Las bajas temperaturas registradas en Chile provocaron un incremento significativo en las enfermedades respiratorias, según el último informe de la campaña de invierno del Ministerio de Salud. La directora de la carrera de medicina de la Facultad de Medicina Clínica Alemana, UDD, Mariana Jadwe, señaló que las bajas temperaturas hacen que sea posible el aumento de enfermedades respiratorias. El rinovirus lidera actualmente la circulación viral con casi el 45% de los casos detectados, seguido de cerca por la influenza A y el virus para influenza, afectando de manera más severa a niños, adultos mayores y pacientes con patologías de base. Actualmente la cobertura de vacunación contra la influenza supera el 68,6% a nivel nacional, lo que se traduce en más de 7 millones de dosis administradas. No obstante, el Ministerio de Salud recalca que elevar esos porcentajes sigue siendo el principal desafío, reforzando el llamado a los grupos de riesgo a inocularse.
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0: Comenzó la reposición del alumbrado público afectado por los incendios en Penco y Lirquén. El plan contempla 500 luminarias, 33 kilómetros de cableado y 200 proyectos con una inversión superior a 351 millones de pesos. Eso es todo por el momento. Nos encontramos en la siguiente edición de noticias.
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4: 6 y 21 minutos.
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6: Temperatura, 15 grados. Humedad, 69%.
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0: 7:02.
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5: Diego W. Urrutia, poeta, pintor y embajador chileno, nace un 8 de julio de 1887. Su destacada trayectoria llega a su fin un día 13 de noviembre de 1967. El nombre de Diego W. Urrutia, medio siglo más tarde, reaparece en nuestra comunidad de Litueche gracias a la inauguración de la escuela que lleva su nombre, de carácter particular subvencionada. Un equipo de profesionales día a día brinda su apoyo a diferentes niños y niñas de nuestra comuna, siendo la fonoaudiología uno de sus fuertes en la formación preescolar.

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3: ¡Aló!

Ay, ay, ay, oye, pan amasado. En la feria, en la mi... Ay, qué bien por aquellos que están disfrutando de esa instancia. ¿Cómo están ustedes? 19 horas con 9 minutos. Nos quedan 51 minutos para ser exacto de labores todavía. Buen tiempo para compartir lo último de ser mexicanos del día. Ay, ay, ay, pero no antes entregarle un saludito, ¿cierto? Esperando que todo haya estado muy bien el día de hoy, que todo esté positivo. Recuerden que como siempre, si algo no salió, mañana podemos más. Mañana vamos con más energía. Claro que sí. Hoy vamos a saludar a nuestra amiga Juanita Huete, que ya está con nosotros tempranito. Oye, ¿cómo que le cuesta encontrarnos? Ahí estábamos. Como vale cañón para saludarle, ¿eh? Claro que sí. Total, memo no, en vivo y en directo. Aquí en los memos, claro, eso es lo que le quería decir. Aquí en los memos. Oye, hay que sacársela por algún lado. Bueno, vamos de inmediato con los comensales. Sí, vamos a saludar a Onde Chindita. Ay, ¿por qué tengo que hablar de comida a fin de mes y hasta ahora, güey? Por Dios, no se puede. No se puede. Por acá saludamos también a Roxanita Sánchez, que dice hola, buenas tardes, noche. Saludos para usted, Roxanita. Un aplauso ahí también. Por acompañarnos a esta hora, claro que sí, güey. Oye, están sonando las campanitas por acá. Ya les cuento. Uy, uy, uy. Llegaron. Lo estaba echando de menos, oiga. Bueno. Estaban aprendiendo a usar las yerbitas. A esta altura. Bueno, para que no se vaya mal a entender, nos referimos a las hierbas medicinales, no me vayan allá, me preso un comensal por acá por andar deseando. No. Iris Tapia, Mauricio Roberto Santander, Juanita Huete, Roxanita Sánchez, ya están por acá en la pulga mexicana a esta hora, sí. Oye, sí que sonando la campana, ¿qué les pasó? ¿Qué pasó hoy día? ¿A dónde anduvimos? De paseo, un cafecito rico por acá. Buenas tardes, don Mario. Nuestra amiga Iris Tapia que nos regala un café, una agüita de Lisa para la calma. Ay, ay, ay, bueno, para calmar las ripitas. Ay, así, bueno. Oye, vamos con los hermanos Contreras y su tema La Pecosita.

0: Uy, uy, pues dicen por ahí, ¿ah? ¿Eh? Claro que sí, bueno. Ay, ay, ay, ay. No te golpees. Claro que sí, voy. El que se subió al escenario se golpeó ahí en el micrófono. Pobrecito. Oye, por acá nos comparten imágenes, ¿cierto? De la actividad el día de hoy. Tan verdecito por ir, ¿eh? Sí, ya, ya, los caché. Ya. Oye, saludito ahí a todo el Club Punto Mayor, ¿eh? Sí, güey. Ellos son de allá de Campo Real, por supuesto. Ay, ay, ay, oiga. A esta hora tampoco acá no hace chiste ya. Estamos con las pilas puestas. Oiga, tengo que contarles que nos acompaña por ahí donde Chindita, pues. Para toda la energía, sí. Hay que comer carnecita para la energía. Oiga, está sonando mi telefonito por aquí. Vamos a ver quién es. Déjeme buscarlo y encontrarlo. Ah, no me devolvieron el cable. Deje que me... La entrevista de la tarde, bajo el cable por allá. Vamos a ver. Vamos a ver si lo agarramos por aquí. Aló, aló.
1: Aló, los Marinoños, ¿cómo se encuentra el día de hoy?
0: Sentado como siempre, ¿y usted?
1: Tomando cafecito por aquí.
0: Tomando café, ¿qué me dice usted? Sí,
1: suena. Sí, con unas tostaditas con mantequilla por ahí.
0: ¿No está comiendo pan amasado?
1: Justamente, pan amasado estoy comiendo.
0: Pan amasado, no, si dijeron que la vieja Rosa comía pan amasado. Porque, bueno. Muy.
1: Me alegro que esté bien, oiga, y que esté toda la sintonía bien ahí, la fiera ahí, y que la está escuchando por ahí, a don Sergio, a la Barbarita, a la fierita Noelia, a la fiera Marina por ahí. Bueno, a la Barbarita, la Teresita, la Cecilia González. Al tenista, a don Sergio, a la señora Amparo, por ahí. Bueno, todo lo que escuchen.
0: Oiga, pero saludo dos veces a don Sergio, eso no puede ser.
1: Es que doble salud para él con lo trabajador que es, pues.
0: No, aquí hay arreglo de bigotes, ¿no? O sea, digo... hay arreglín nomás, acá.
1: Un saludo a la vez.
0: Tiene que ser justo para todos.
1: A
0: Don
1: Víctor del Wiki también, por ahí.
0: ¿A Don Víctor del Wiki?
1: Sí.
0: Bueno, ¿y a Miriam Durán, no?
1: ¿A quién?
0: A Miriam Durán también, po.
1: También, pues, a Miriam Durán, a otra que escuché por ahí, pero no el nombre, que no sé, ¿qué es lo que pasa?
0: lo tiene pillado el argentino, oiga. Oiga, don Víctor Rojas, le mando un cafecito hirviendo aquí. Así que
1: agarre... Sí, yo también le mando un café para allá porque también estoy tomando café.
0: Agárrelo con cuidado.
1: Lo único no va a estar tomando para allá, se toma cafecito con palta para allá, porque para allá es mucha la palta que hay.
0: ¡Ajale! ¡Me supo!
1: No, acá se come con mantequilla, que es lo que más se ve acá, ¿no?
0: Oiga... Me dicen por acá, el tío Chique está pastoreando a las gallinas, dicen por allá, de por allá nomás, ¿no?
1: ¿De dónde? ¿De dónde estamos hablando esas cosas?
0: Lo voy a decir que de por allá... Me están pasando el dato.
1: Ya, pero no, que no le hacen nada mucho para las gallinas, porque se chantaron, no quieren poner huevos ni siquiera para tomar once ahora.
0: ¡Uy! ¿Se botaron en huelga las gallinas?
1: Sí, se va a dar un huelga con los fríos.
0: Oiga, ¿no será que el gallo le salió pifiado, ¿eh?
1: No, el gallo no, si vieron como es el gallo, como es el gallo, como es el gallo.
0: Bueno, por lo que cuenta la gente, usted sabe cómo es la gente, pues.
1: No, si la gente no sabe, que conversa de repente, que ahora últimamente ya la conversa cualquier cosa, no más, pues, ¿verdad?
0: Por acá me dicen, ve, no, si tiene que ser cierto, el gallo el fallado, la gallina, difícil.
1: No, bueno, si el gallo, ¿qué tiene que ver el gallo con una cosa con otra? Si la gallina sabe que pone el huevo, el gallo nunca pone huevo, pues.
0: No, el gallo no pone huevo, pero que lo encarga, pues yo que firmo los cheques, pues.
1: No, si esta compone ahora, son el gallo esta.
0: Ah, o sea, son de memoria, son virtuales. Gallina sí, moderna.
1: Estos son huevos de gallinas solteras, pues no de gallinas casadas, pues.
0: Con razón, le salen los huevos chiquititos, pues.
1: Sí, chiquititos los vieron, me poder. No les digo que el sartén no alcanza, tengo que sacarle un poco de huevo para que caigan en el sartén.
0: Yo para mí que tiene esos sartenes juguetes, oiga, esos chiquititos que hacían antes, ya.
1: Oiga, yo le dije sartén nomás, yo no le dije que sartén, pero sí le digo los sartenes nomás.
0: Bueno, oiga, ¿usted me va a pedir canción o no me va a pedir canción?
1: Sí, voy, póngase la al otro lado del puente.
0: ¿Cómo?
1: Al otro lado del puente.
0: Bueno, por arriba, por abajo, por el lado.
1: Al otro lado del puente.
0: Ah, al otro lado del puente. ¿De dónde esa cosa? Para mí que está escuchando la competencia.
1: No, si no me escuché nada de la competencia.
0: Al otro lado del puente, ¿dónde sacó esa canción?
1: Bah, del baúl de los recuerdos.
0: Ya me va a tener que hacer la intérprete porque si no, ¿cómo lo ubico? A ver.
1: ¿Lo encontró o no?
0: No, porque no sé quién la canta, bro. Y que no, ah. Es que no sé de qué lado del puente me está hablando.
1: Al otro lado del puente de los cuatro del sur, para que si no me equivoco.
0: Y no sé, pues si yo no sé qué lado del puente está, pues.
1: Bueno, si estoy al otro lado del puente de acá de que le entraron, güey.
0: Ah, está para el lado acá entonces.
1: Sí.
0: Oiga, lo tengo al otro lado el portón, al otro lado el silencio, al otro lado el sol. Tiene que ser del puente.
1: No, del puente,
0: mi
1: hijo, al otro lado del puente.
0: Oye, a veces hiciste la canción primero. Oiga, al otro lado del puente de Antonio Aguilar.
1: ¿De quién?
0: Es de Antonio Aguilar originalmente.
1: Ya, póngalo con él. Yo no sé de para qué le haya tocado eso, pero con él.
0: La canta José Alfredo Jiménez, la canta Juan Gabriel.
1: No. Sí, pero no, póngalo con Antonio Aguilar.
0: Ya, o la quiere como cumbia ranchera.
1: Ojalá le fuera cumbia ranchera, pero no sé, ¿quién la canta como cumbia ranchera?
0: Ajá, y me meten los líos a mí, ¿no es cierto?
1: Claro, usted me está diciendo, pero usted tiene que saber.
0: Claro que sí. Ya.
1: ¿Cómo estabas diciendo?
0: Sí, estoy buscando todas las alternativas que tenga por acá para cantarlo, oiga, pero el que más aflora es Antonio Aguilar.
1: Ya,
0: Eliseo Guevara también la tiene, por si acaso.
1: Ah, Eliseo Guevara, póngala, con Eliseo Guevara, póngala.
0: Porque Ramón Ayala no le gusta, ¿no?
1: No, me gusta mucho.
0: Ya, con Eliseo Guevara entonces.
1: Póngalo con Eliseo Guevara.
0: Ya, pues comienza a sonar entonces.
1: Ya, ahí va, para todos los radio escucha.
0: Ya,
1: Eliseo Guimara, chao, chao, adiós.
0: Chao, chao.
1: Un 10, fuera.

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Oye, un poquito tarde me llegó la lluvia por acá del puente, porque está al otro lado de San Antonio, en la calle de San Antonio. ¡Ay, Dios! Después muere gente y no saben por qué, oye. ¿Eh? Bueno. Oye, que les gusta el deseo a estos chiquillos, por Dios. Oye, en mi casa están llamando a tomar once y yo no puedo ni contestar, no puede ser. Podríamos hacer la pulga como a las 12 del día, más o menos. Sí. Después del matinal pegadita ahí para que tomemos once más temprano. Así lo bajo. Bueno. Vamos a continuar con la música por acá, porque ahora llega Huguito Macaya y estás a las heridas.

Claro que sí, acá en Litueche, ¿eh? Entre amigos y amigas, vivimos la pulga mexicana de lunes a viernes a contar de las 19 horas. Y saludamos a todos nuestros amigos acá en Litueche, alrededor y el mundo, ¿eh? Claro que sí. Por ahí está don Mauricio también en otra de las redes sociales de nosotros. Los saludamos. Y saludamos a quienes nos siguen sumando por acá, pues. Roxanita Sánchez, reiteramos el saludito para ella, para Miriam Durán, para Jacqueline Ponce, muchas gracias, Juanita Huete, don Mauricio Roberto Santander, Iris Tapia, don Víctor Roja, conocido amigo ya de la comuna de Palmilla. ¿Cómo estará el wiki por allá? ¿Ah? Frío en el wiki, o a lo mejor ya salió el sol por allá, capacito. Por aquí tenemos una temperatura real de 13 grados. Se sienten como 15, lo que pasa es que hubo un solcito en la tarde que dejó algunos recuerdos, por eso la sensación térmica está un poquito más alta. Pero seguramente luego ya se ponen a la par, porque la humedad sigue subiendo en un 78%. Bueno, clima típico de estos tiempos también, de estos días, digo. O de esta época, de esta estación. Bueno, continuamos saludando por acá a todos nuestros auspiciadores, que son harto en verdad. 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A ver, viene un temita que por si acaso no está dedicado para nadie, ¿no? Sino que simplemente lo trae Javier. A Javier le dicen el jaguar. Y hoy lo trae un tema que lleva por nombre Hoy Quiero Beber a Luz.

0: 19:38.
1: Allá en Litueche.
0: Claro que sí, aquí en Litueche, en Litueche también tenemos hartos amigos. 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Ay, ay, ay, oiga. Vamos con quién los con quién dijo el pollo. Con quién. Lo toca la Beatriz González.
2: Y para adentro.
0: Oye, y eso que juega, y eso que juega.

Ay, ay, ay, oye, estamos en la burga, esta hora también damos datitos, vemos algunas noticias por ahí, alguna cosa curiosa. Bueno, le tocó a la red, al canal de televisión, la red. Oye, le suspendieron la transmisión, el Consejo Nacional de Televisión lo sacó del aire por 10 días. ¿Qué pasó? No había pagado una multa, por no pagar una multa, castigado. 10 días sin transmisión. Ojalá no tengan muchos compromisos, muchos contratos hechos, porque le va a salir más caro que haber pagado el partido. Ay, ay, ay. ¿Y ustedes están al día? ¿Sí? Me mandaron unos pollos por acá. ¿Para qué? Que los pollos yo les... Ay, ay, ahora voy a tener que crear los pollos que me mandaron aquí. Bueno, sigamos nomás pues. Oye, tenía... ¿Cómo se escribe? ¿Cómo se escribe? Me lo olvidó cómo se escribe. Ah, con una J. Tenía un programado por ahí. Y por moverlo, yo lo tenía mal. Y dije, no, ya hasta lo tengo listo. Y el último del día, supongo, sí, bueno. No, ya se me perdió. Vamos a olvidarnos lo que lo voy a encontrar. Vamos a la música, mientras tanto adelanto con un temita. Ah, no, llegué a la Jota. Y ahí está el tema. El príncipe de México, Joan Sebastián, y este gran corrido, La Prieta que yo quiero.

Oye, se nos acabó el carrete, nos vamos. Oye, tomamos nuestras libretas. Recuerden que ahora viene en vivo ya el profesor Benito María Rubio. Se prepara por acá para Jóvenes de Ayer. Muchas gracias a todos nuestros auspiciadores que nos acompañan cada día. 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Oye, hecho para durar. ¡Nos fuimos! Oye, lo vamos a ir con la loca, así que lo vamos a ir loqueando hasta ahora. ¡Hasta mañana!